precisamente se va hasta Cosamaloapan, a cargo de Cuisillos. El tema se llama Muñequita. Con eso vamos a cerrar. Te mando muchachos y entronados. Y regreso mañana jueves en punto de las 12 del mediodía a través de la mejor FM 92.1. 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
8: Son las 6:07. 24 grados centígrados. 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
9: Las 6:08 y bienvenidos y bienvenidas a esta edición. Es la edición 5444440 de las leyendas de la mejor, Aguas. Ahí está, vámonos iniciando con buena cumbia. Se llama El Afilador, es Grupo Carabo.

0: ¡Bravo!
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2: Muy buena tarde, ¿cómo están? Ya son las 6:12. Welcome, bienvenidos. ¿Cómo andan? ¿Qué andan haciendo? Repórtense así como lo está haciendo en este momento José Camacho desde Catemaco. Y nos dice, muy buena tarde, cachorro. Si nos puedes complacer, por favor, con una canción de Junior Clan. La de El Agua Clara, por supuesto. Hoy es miércoles de sacudir... sacudir la flojera, dice. Te escuchamos en Catemaco, amigo. No, hombre, gracias por estarnos escuchando allá en Catemaco, escucharnos en Orizaba, en Cuitláhuac. Y hasta donde llegue la señal. Saludos muy especiales para María allá en Cosamaloapan, igual para Maggie y toda la banda que nos escucha por allá. Cachorro, muy buenas tardes. ¿Puedes poner la rola de El Bote de Cerveza? Con el Super Lamas, perfectamente, claro que sí. Oye, por cierto, ayer pasó algo con la computadora. Y ya después de un rato que reaccionó, me acordé que teníamos el mensaje de la bellísima Gordabella ya en Alvarado, y ya no lo dimos, pero bueno, siempre presente, al igual que el buen Quesitos. Miguel, el Quesitos, ¿dónde andas? Pórtate bien, por favor. Adelante.
3: Hola, cachorro, buenas tardes.
2: Buenas tardes, amigo.
3: ¿Me podrías complacer con la canción de José José de 40 y 20, por favor?
2: 40 y 20, órale pues, banda. Eso es todo. Por acá, José Luis, adelante, mi buen cachetón.
4: Ahí está.
5: Hola, cachorro, buenas tardes.
2: ¿Qué pasó, saluditos mi cachetón?
5: Ese cachetón, ¿quién te saluda, compadrito?
2: Ya lo sé.
5: Un gusto saludarte.
2: ¿Cómo andas?
5: ¿Qué tal la mojadita?
2: Nada, estamos secos.
5: Está mortal el agua, ¿eh?
2: ¿Neta?
5: Apenas está parando, pero una hora y media de agua.
2: ¿Norizaba?
5: Échale, cachorrito, por ahí cheque en blanco.
2: Cheque en blanco.
5: Portador, no sé cómo se llama.
2: De Paquita, ¿no?
5: Y caracolera, y cheque en blanco, cheque al portador, algo así.
2: Se llama cheque en blanco. Es de Paquita, la del barrio.
5: Chavilla o no sé quién.
2: Échale.
5: Hola. Compadrito, con el gusto de saludarte. Buen turnito. Tengas buena tarde. Échale, cachorrito, aquí estoy. La escucha, ese cachetón, quien te saluda.
2: Órale pues, Chaito. Papi, un mensaje más y nos vamos al corte. ¿Qué dicen por aquí? Ah, mi buen César Hernández.
6: Cachorro, aquí presente a la cita, estamos puntuales. Seguimos
2: eso.
6: En mi semana de setentera romántica.
2: ¿Qué hubo, eh?
6: Y toca el turno a Los Bríos. Tengo miedo.
2: ¿Por
6: tengo
2: qué?
6: Miedo. Ah, no, es cierto, así se llama la canción.
2: Tengo miedo
6: con Los Bríos. Ya te la sabes, tu amigo César. Se acaba de venir la güera con todo, ¿va?
2: No, pues aquí está seco.
6: Como siempre saludando a la banda.
2: ¡Estoy seco! Oigan, bueno, es un corte regresando. Tengo mucha música. Estamos en la leyenda, no le cambies.
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1: Son las 6 con 18 minutos. 24 grados centígrados. 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
1: Las 6:22, escuchas a los Superlamas, se llama El Bote de Cerveza. Excelente tarde para todos, bienvenidos nuevamente a estas tus leyendas. ¡Ataca!

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1: Ándale con el cheque en blanco. Oye, es Paquita la del barrio, ¿eh? No se manden haciendo los ofendidos, que nada es personal.

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0: Son las 6:37. 24 grados centígrados. 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
1: Las 6:38, se llama Agüita de Coco, es JLB y CIA.

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1: Y continuamos con más mensajes en este momento a través de esta tu frecuencia de la mejor, ¿vale? Dice, saludos a la familia Salamanca a bordo del Taxi 60. Buen turno, mi cachorro. Gracias, carnal. Excelente tarde, cachorro. Por fin, ¿tú la de la bandolera con los Vázquez? Eso, qué buen ritmo andamos trayendo hoy, ¿eh? Esos temas son buenísimos. Por acá, Mari de Fortín dice, buenas tardes, cariñito hermoso. Excelente día. Y, por favor, compláceme con mi Matamoros, querido. Nunca te podré olvidar. Vientos. El señor.
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1: El señor Rigo Tobar.
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1: Cachorro, acá reportándome, dice el máster de JC Herrería. Saludos para ti, campeón. Buena tarde.
3: Cachorro. Muy buenas tardes.
1: Buena tarde, hermano.
3: Puedes poner una leyenda.
1: Ajá.
3: De Grupo Indio, llamada telefónica. Escuchar aquí en la tinaja con el cachorro y aquí manda la mejor.
1: Eso, padrino. Aquí nomás, dile, aquí nomás la mejor. Venga, qué bonito. Dice, buenas tardes, cachorro. ¿Podrías poner la canción de Vienes y te vas con los Askis? Perfectamente. Vienes. Viernes y te vas. Ah, no, era Vienes y te vas. Mi queridísimo cachetón, qué pacho.
4: Ya está, compadrito. No, no es para nadie, no es para nadie. No es nada personal contra nadie, solo no, me gusta.
1: Es muy buena, es muy buena.
4: ¿Puedo pedir otra cancioncita o más al ratito?
1: Pues ya. Ahí estás, está, ya estás.
4: Caracolera.
1: Órale.
4: Gracias. Aquí estoy a la escucha. Cachetón.
1: Órale, mi cachetes. De hecho, hay una canción muy parecida de Gerardo Reyes. Ahorita la voy a, te digo como qué dice. Pero dice algo parecido. Ah, no, es la de Lámpara sin Luz. Cómo me gusta la canción. ¿Qué onda, cachorro? ¿Qué onda? Dice, muy buena tarde, excelente turno. Y bueno, obliguito de semana, nosotros andamos aquí dándole servicio en el fraccionamiento Las Fuentes. Un saludo para la ciudadanía, también para mi hermano y bendiciones para ti y tu familia. Y estuvo chida la rola que me dedicaron anoche. Gracias, mi hermano, gracias por ponerme la rola. No, pues yo qué. Yo nada más la puse, quien te la dedicó fue tu mera dueña, vaya. Vaya, qué rico son los Vázquez y el tema se llama Bandolera. Nosotros estamos disfrutando de...
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1: Saluditos hasta Tozongo, allá con Don Charlie, que dice que ya está cerrando el taller. ¿Quién como usted, Don Charlie?

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1: Ocho minutos y las siete.

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1: Las 7 de la noche con 8 minutitos. ¿Cómo andamos? Continuamos y seguimos con los mensajitos. Así que después de haber leído al buen Chapitas, nuestro queridísimo y buen amigo Zenón, a mi amigo Zenón, que nos mandó por aquí unas fotos. Dice, para el sur, órale, para el norte, para el este, para el oeste también. Adelante, buenas noches.
2: Cachorro, cachorro, buenas tardes. Ponme una canción de Chente.
1: ¿Cuál?
2: La de Me cansé de rogarle, por favor. Saluditos de aquí de Orizaba.
1: Perfectamente, me cansé de rogarle. Con Vicente Fernández, vientos. Juventino, ¿qué dice? Cachorrín, una canción de Joan Sebastián, dirá mejor sin mí. Estoy escuchando desde el centro de Córdoba. Saludos. Dice, saludos, mi el buen Juve, la mejor 92.1. No hay ninguna mejor que ella. Son los mejores ustedes tres de Córdoba y la región. Agusticidad su programa. Gracias, hermano. Gracias, gracias por preferirnos y por estar con nosotros. Venga, desde Tierra Blanca. Buenas tardes, cachorro. ¿Podrías ponerme la canción de Virgen de Medianoche? De los Joao, perfectamente. Ok. Por favor, te escuchamos en Tierra Blanca. Gracias. ¿Cómo anda en Tierra Blanca el clima? Repórtenme, por favor. La señorita Misterio. Buenas tardes, noches, cachorritos. Saludos, me encuentran. ¿Qué me cuentan mis admiradores? Ponme algo para ellos, por favor. Que vean cómo los quiero y los admiro mucho. Algo de Camilo Sesto, tarde o temprano. Ok. Nada, nada. En mí ni se fijaba. ¿Dónde están los admiradores, eh? ¿Dónde? Oye, por cierto, nuestros amigos de Tenancingo no se han reportado. ¿Qué andan haciendo esos muchachos? Adelante, Ramón.
3: Chorro, cachorro, ¿puedes ¿qué onda? Poner una canción de Oro Sólido, Chicharrón, si se llega a poder, ¿eh? Si no, hermanito, pues pongo ahí una de Juan Gabriel, hermanito. Ahí hasta que te conocí. Saluditos.
1: Ahora pues, ahorita vamos a ver qué onda con el chicharrón. A ver, ¿qué onda?
3: Pues si puedes, una cancioncita de Tú con él, de Frankie Ruiz. Saluditos, buen cachorro, y aquí estamos sintonizándote hasta las 12 de la noche. Prometido,
1: chicharrón. Órale, pa, ahí estamos, ya está encandilada la canción de Chicharrón.
4: Hola, cachorro, hola, cachorro.
1: Hola, Angélica.
4: Excelente miércoles, saluditos, soy yo, Angélica.
1: ¿Qué pasó, mi Geli?
4: Excelente miércoles, aquí escuchando la frecuencia azul con mi compa, el cachorro.
1: Eso.
4: El que trae alegría.
1: Perfectamente.
4: Y el que alegra mis tardes y mis noches.
1: Ay, gracias.
4: Aquí sigo contigo en sintonía hasta las 12 de la noche.
1: Perfectísimo.
4: Estando este clima que está un poco lluvioso aquí en

0: de México. Tú no te mojaste, mi querido cachorro, no te mojaste.
1: No, fíjate que hoy aquí no me mojé.
0: Vamos a hacer con una leyenda. Ajá. De José José, vamos a darnos tiempo.
1: Vamos a darnos tiempo.
0: 92.1, aquí nomás.
1: Perfectamente. Oye, pues nada más invitarles a que...
0: Gracias, mi querido cachorro, y que tengas un excelente miércoles.
1: Ok, gracias.
0: Y te acabo de mencionar que hoy es mi cumpleaños.
1: Hoy es mi cumpleaños.
0: Felicidades, o unas mañanitas, o que te vaya bien.
1: ¡Órale, pues!
0: Con placer, con mi rola de José José.
1: Vamos a darnos tiempo.
0: Y aquí te voy a seguir escuchando hasta las 12 de la noche.
1: ¡Órale, pues! Hoy es tu cumpleaños. ¡Un abrazo! Eso es Toño. Las 7:12, señoras y señores. Nosotros tenemos que ir con música, pero regreso con más mensajitos más adelante, va. Así que nos quedamos con Oro Sólido. Vámonos con música. Y también que nos pidieron por acá, vamos a darnos tiempo con José José, órale. Están agregados sus temas, nosotros continuamos en...
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1: Ah, por cierto, ya son las 7:12.

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12: Las 7:20.

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1: Las 7:38, oye, nos lo solicitó el tema del chicharrón nuestro buen amigo y queridísimo Ramón allá en Piedras Negras. Espero y lo estés bailando, amigo, ¿eh?

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1: Continuamos, señoras y señores, solamente 9 minutos y serán las 8 de la noche. Y en este momento, vámonos de rapidito con mensajes. ¿A quién tenemos en los mensajes? A ver. Por acá tenemos al famosísimo Piojo allá en Cuichapa. ¿Qué dice el Piojo?
3: Hola, ¿qué onda, cachorrito? Buenas noches. Saludos de acá desde Cuichapa, de la banda de la base Cuichapa.
1: Buenas noches, mi amigo
3: del
1: Piojo.
3: El componente de la base Cuichapa.
1: Este es mi amigo el Piojo.
3: Porfa, si les puedes poner ahí una canción. Aquí el tremendo Choncha dice que para complacerlo quiere la del Bobalicón. La del Bobalicón, porfa.
1: Ahora, pues.
3: O una de los plutones de los audaces del ritmo, porfa. Saludos, viejo. Estamos.
1: Ahora pues, mira, ahí está el Bobalicón con los audaces del ritmo, padrino. Y seguimos avanzando por acá. Sandra Luz dice, hola. ¿Me puedes complacer con una canción del Pulpo? La de Me Recuerda a Ti, porfa. Gracias, te escucho desde Orizaba. Ya lo sé, Sandra Luz. Ya lo sé, Sandra Luz. ¿Cómo estás? Ah, acá tenemos al buen Max. ¿Qué onda, Máximo?
11: Hola, amigo Cacholo. Buenas noches.
1: Hola, amigo.
11: ¿Me pone los tigres note?
1: Sí.
11: La fuga del carro rojo.
1: Órale, la fuga.
11: Saludo para usted.
1: Gracias, amigo. Gracias, gracias. Oye, por cierto, ahorita que me pidieron a los Tigres del Norte, me acordé de un super encargo allá en Cuichapa para nuestra queridísima y amiga Chela del Infiernillo y a toda la banda del Infiernillo, que dice que le pusiera algo de los Tigres del Norte, pues ahorita va a sonar la fuga del carro rojo.
12: Hola, cachorro, buenas tardes.
1: Hola.
12: ¿Le puedes mandar un saludo a mi papá que ahorita está trabajando en la limpia pública?
1: ¡Ándale!
12: Que es mi papá. Le mandamos nosotros tres saludos.
1: Órale, pues. ¿Tú eres el mini Chapitas? Eso es Toño, ¿eh? Adelante.
12: Si me puedes poner una canción que se llama Ángel de Paz.
1: Ajá.
13: No sabes borrar los mensajes tú.
1: Ángel de Paz, sí, perfecto.
12: No. Hola, cachorro, buenas tardes. ¿Me puedes poner una canción que se llama Ángel de Paz?
1: Órale, pues. Es el de Andikiru, ¿no? El tema. Ahora te lo pongo, mi queridísimo Mini Chapitas. Ah, espérate, sigue el audio.
14: Buenas noches, cachorro. ¿Sí me podrás complacer con una música, por favor?
1: Sí, claro.
14: Para mi esposo Eduardo Vera.
1: Ok.
14: De su esposa, que se llama La Arrolladora Banda Limón, de Como Pez en el Agua.
1: Como Pez en el Agua. Perfectamente. Y es que tú me haces sentir como pez en el agua. Estás junto a mí, ya no me... Ahí te la vamos a cantar. Dice, buenas noches, ¿me podrías complacer con la canción de El Pregonero de Campeche con los socios del ritmo? Órale, pues. Pregonero con los socios del ritmo. Ese tema, el otro día lo escuché y es bueno, ¿eh? Está bien, está bueno. Vámonos con música, señoras y señores. Son las 9:54 y el tema va para Cuichapa, ya con la banda de el sitio Benito Juárez. Órale, choche, pero te quiero bailando, papito, haciendo rueda ahí en la esquina.

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2: Antes del próximo martes 15 de septiembre, los ayuntamientos veracruzanos deberán entregar al Congreso de Veracruz su proyecto de ley de ingresos y presupuesto de egresos del 2027. A través de estos documentos, los ayuntamientos veracruzanos explican los montos que requerirán para el ejercicio fiscal 2027, así como el de qué forma serán distribuidos dichos recursos. Ojalá las administraciones municipales actuales hagan conciencia sobre dichos recursos, pero además proyecten una correcta aplicación, principalmente para subsanar las necesidades de sus demarcaciones. Pues lamentablemente gran parte de esos recursos se destinan al pago de nóminas y gasto corriente de las autoridades, y es muy poco el que se aplica en obra pública y desarrollo de sus territorios, cuando es a lo que se le debería dar prioridad.
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1: Las 8 de la noche con 23 minutos, continuamos con más música. Y por acá, ¿qué dice? ¿Dónde me quedé? A ver, esta ya la escuchamos. A ver, adelante.
2: Hola, cachorro, otra vez molestándote. ¿Me podrías poner esa canción que se llama Cuando Sergio sale que no va a llegar la dama a la cita? No sé cómo se llama su nombre, porfa.
1: Hola, Sergio. Sí, ahí voy. Solo te llamaba para decir que no voy a poder llegar a tu fiesta porque llegó un amigo de Puebla. Se llama Tú me quieres lastimar. Tú me quieres lastimar. Es esta la que dices, ¿no? Bueno.
3: Sergio.
1: Hola, mi amor.
3: Oye, te llamo para decirte que no voy.
1: Es esa.
3: Cumpleaños. Porque sabes que acaba de llegar una amiga de Puebla y me invitó a salir con unas amigas.
1: Pero tú me dijiste que vendría.

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1: Vámonos con más mensajes. Son las 8:28. Ahí estuvo y complacimos con Tú Me Quieres Lastimar. Por acá dice Cachorro, muy buenas noches. Te saludo desde Matías Los Mangos. Quiero que me complazcas, por favor. A mí, a mi esposa, por favor. A Porfiria Castillo. Mi hijo Juan José y mis nietos José Eduardo y José Santiago. Con una canción de los Bukis, la de Tu Cárcel, porfa. Tu amigo Juan Martínez, órale pues. Los Bukis con Tu Cárcel, venga. Vamos a hacer la lista de la última tandita de música que vamos a tener hoy. Adelante.
2: Hola cachorro, buenas noches. Buenas
1: ¿Qué onda,
2: noches.
1: Amigo?
2: Te informo que ya estoy en sintonía.
1: Eso.
2: Y ya estoy en sintonía de tu programa.
1: Venga, qué chido.
2: Por favor, me gustaría que me pusieras una canción.
1: ¿Cuál, amigo?
2: Se titula Te Tendré Que Olvidar, de ¿sí? Rigo Tobar y su conjunto Costa Azul.
1: Te Tendré Que Olvidar. Cachorro,
2: soy el buen Isidro de Tezonapa.
1: Bien, don Isidro.
2: Estoy contigo hasta las 12, amigo. Estoy contigo hasta las 12.
1: Gracias, canijo.
2: Ya sabes que aquí, en Tezonapa, Veracruz, aquí nomás la mejor.
1: Eso.
2: 92.1 FM, como debe ser.
1: Órale, amigo.
2: Hasta luego, cachorro.
1: Gracias, excelente noche. Dice, buenas noches, cachorro. Una canción, por favor. La de Del Dragón de los Acosta. Saluditos para la banda del Pestañas. O la de El Hijo del Pueblo de Vicente Fernández, porfa. Vamos a poner la de Contra el Dragón de los Acosta. Ya está agregado el tema de Contra el Dragón. Dice por acá el Mickey. Adelante, Mickey. Buenas noches.
3: Hola, hola, cachorro. Saluditos.
1: ¿Qué buenas pasó, Mickey? Noches, buenas noches.
3: Aquí reportándose el Mickey, como siempre.
1: Sí, amigo. Gracias por reportarte. Gracias.
3: Y aquí te andamos escuchando, cachorro.
1: Órale.
3: Una leyenda de los Acosta. Una chica está llorando. Por fin, saluditos. Y aquí andamos, mi buen cachorro.
1: Órale pues, amigo, muchas gracias, Miki, un abrazo. Cuando nos mandas mensajes se te extraña, canijo. Dice, gracias, mi cachorrito, por ponerme mi canción, La Señorita Misterio. ¿Nombre de qué? ¿Qué es eso?
4: Centenario de oro. No.
1: ¿Por qué eres así, chapitas? ¿Por qué eres así conmigo? Mira, amigo, mira lo que me dio la ciudadanía. Un caldito de camarón con jaiba. Sus bolillitos como nos atiende la gente de nuestra gente. Mira el amor. No manches, qué rico, amigo, ¿eh? Gracias a esas personas que comparten en los alimentos de esa manera. En serio, se me hizo agua la boca. Hola, cachorro, ¿me puedes poner la canción de Para Que Me Olvides de Lorenzo Santa María Lara? Por favor, gracias, saludos para Ana de Rafael Delgado. Es la de Para Que No Me Olvides. Es esa, ¿no? Venga, vamos a agregarla. ¿Y qué onda? A ver, otro mensajito. Adelante.
5: Hola, hola, buenas noches.
1: Hola.
5: ¿Me podrías poner la canción de La Cocaleca? Te escucho aquí en La Patrona, como siempre.
1: Gracias.
5: De parte de Joana, para órale, su abuelo. Y la canción del Chiquistriquis, porfis. Vela.
1: La del Chiquistriquis. Ahora sí que la del Chiquistriquis más adelante, porque ahorita estamos en las leyendas y La Cocaleca queda muy bien, ¿eh? Tengo que ir a un corte, regreso con ustedes en breve. No se muevan, no le cambien, no hagan nada.
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1: Te dejo con algo de los Bukis, se llama Tu Cárcel.

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2: Rigo Tobar, quien llega al escenario, se llama El tema Te Tendré Que Olvidar. Disfrútenlo. Excelente nochecita.
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5: Las 8:47, el tema se llama Para que no me olvides, es Lorenzo Santamaría. Bonita noche, las leyendas casi se van.

Muchas gracias, gracias por los aplausos. Son ustedes muy amables. Bueno, pues vamos.

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2: Las 9:02. Excelente noche para todos. Hoy es miércoles 9 de septiembre. Oye, ya 6 días y el grito de independencia. ¿Qué onda con eso, eh? Oye, voy a leer los mensajes. Saludos para Alejandro Flores, hijo de mi comadrita Rosy, acá en Tlaxcala. Saluditos allá en Tlaxcala también, dice por acá. Buenas noches. Saludos hasta Tlaxcala también. Órale, pues, gracias. Teníamos un audio. Dice algo de los Yonix, palabras tristes. Mi queridísimo y buen amigo, el Alberto. A ver qué dice el Alberto.
3: Saludos, cachorro. Saludos, cachorro. Nos vemos, mi cachorrito.
2: Ya, descansar.
3: Nos estamos mirando y escuchando.
2: Eso.
3: Desde la cabina 2436.
2: Órale, papito. Dice, hola, buenas noches. ¿Podrías ponerme la melodía de los Embers, loco? Loco Lucas, escuchándote en San Francisco, Álvaro Obregón, Puebla y en Iztapalapa. Gracias. Hola, cachorro. Buenas noches. ¿Me puedes poner la canción de Par de Anillos? Felipe y Jocelyn dice, ok. Teníamos audio por acá.
4: Cachorro, ¿me puedes conocer con una canción, por ajá, favor? Comienza con, dice, no porque sean de tu familia, te debes dejar humillar, también la gente más cercana, a veces... hola, buenas noches, cachorro. ¿No puedes complacer con una canción que dice mi querido viejo, dedicada para mi papá?
2: Ahorita, más adelantito te la pongo, ¿va? Gracias por estarse comunicando con nosotros. Dice por acá el Chapitas, cachorro, te aviso que ya estamos finalizando la ruta. A unos 2 minutos y terminamos la ruta, eso es todo, padrino. El Ramón, ¿qué hizo el Ramón? A ver.
5: Seguimos, cachorro, seguimos. Mi libertad de Frankie Ruiz, saludos.
2: Ahorita te la ponemos, mi campeón. Mientras tanto tenemos que cumplir con la programación. Así que nosotros vamos rapidito con la programación. Vámonos con música, se llama Pintábamos para Grandes, soy el Jackie. Ahorita vuelvo.
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3: 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No, no.

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1: Seguimos, cachorros, seguimos. Mi libertad de Frankie Ruiz. Saludos.
2: Así de fácil, comunícate conmigo con un audio. Y te pongo tu tema de inmediato.

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6: 10 minutitos, sí, las 10 de la noche. ¿Quién por acá? A ver, ¿qué nos dicen? Mi buen y queridísimo amigo el Chapita dice que ya terminaban la ruta. Muy bien, amigos. Dice por acá, hola, muy buenas noches, cachorro, ¿me puedes poner la canción de Junior Clara, el tema cancionero? Para la familia Flores Mitre, acá en el municipio de Senfortín, en San Camilo. Nosotros siempre te escuchamos a través de la mejor. Cancionero con Junior Clan, así de fácil escuchas tu tema. ¡Vámonos!

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2: Las 9:55 minutos.

Ay, yo continúo por acá con mensajes. Dice, le pedimos una petición de un saludo con una melodía para la niña Mariel Fernanda Heleria, que mañana da un paso a otra etapa de su vida, que son sus 15 años de edad. La saludan sus abuelos Juan y Socorro y sus padres le dedican muchos años. Les decían muchos años más. Me imagino que quisieron dar a entender. Ok, le echamos en Catemaco. Saludos a usted por su buena programación en la mejor 92.1 FM. Gracias por su amabilidad. No, hombre, no agradezcan nada. Y esa pequeña Mariel Fernanda. Excelente, excelente inicio de esta nueva etapa, corazón. Que la sigas pasando increíble. Viene un mundo nuevo a tu vida. Yo sé que tu familia, que ha estado siempre tras de ti, que ha estado contigo en cada momento, te ha sabido guiar hasta el día de hoy y lo seguirá haciendo hacia adelante. Y fíjate que es algo que siempre me encanta decir cuando me contratan en eventos como 15 años, a las quinceañeras, ¿no? Hay que aprender a oír, hay que saber tomar lo bueno de la vida. Y lo bueno de la vida es nuestra familia, son nuestros padres. Y a oídos sordos, destinos crueles. ¿Quieres llegar a una vida adulta y ser plena, ser una mujer llena de muchísima buena vibra, de una buena vida? Escucha lo que tus padres, lo que tus abuelos tienen para ti. Síguela pasando increíble y felicidades allá en Catemaco. Por acá dice Cachorrín una canción. Ah, esa ya la escuchamos, Y por acá dice Idilio de Willy Colón, Cachorro, por favor. Acuérdense que cuando jugamos al pedida y dada tiene que ser en audio, ¿eh? En audio, por favor. Ahí está el tema.

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2: Antes del próximo martes 15 de septiembre, los ayuntamientos veracruzanos deberán entregar al Congreso de Veracruz su proyecto de ley de ingresos y presupuesto de egresos del 2027. A través de estos documentos, los ayuntamientos veracruzanos explican los montos que requerirán para el ejercicio fiscal 2027, así como el de qué forma serán distribuidos dichos recursos. Ojalá las administraciones municipales actuales hagan conciencia sobre dichos recursos, pero además proyecten una correcta aplicación, principalmente para subsanar las necesidades de sus demarcaciones. Pues lamentablemente gran parte de esos recursos se destinan al pago de nóminas y gasto corriente de las autoridades, y es muy poco el que se aplica en obra pública y desarrollo de sus territorios, cuando es a lo que se le debería dar prioridad.
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4: Mi cachorro, bueno, pues yo quiero el chilito piquín, por favor, o la cumbia del mercado con los Vázquez, por favor. Cualquiera de esas dos. Gracias.
5: Así de fácil, las 10:05.

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1: Échale, mi Zenón.
0: A la escucha. Presente.
1: Eso, Zenón. Eso, Zenón.
2: Hola, Jonathan. Hola, buenas noches, hermanito. ¿Puedes regalarme una de, parece que Pasteles Verdes?
1: Ajá.
2: Que se llama Mi Amor Imposible. Que tengas bonita noche. Salúdame a don Taxitoche y a don Miki. Y tú cuídate mucho. Y acá en Jalapa no nos ha llovido. ¿Tú crees? No quiere llover. Pero bueno, ese está bonito también. Pasa bonita noche. Que Dios te cuide. Te quiero mucho, amigo.
1: Gracias. Ahí está. Se llama Mi Amor Imposible con los Pasteles Verdes. Vamos a disfrutarlo.

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1: Soy Angélica. Hola, saluditos. Angelín. Oye, antes de que te vayas, ¿será que me puedas complacer con otra rola de La Perla Colombiana, Agua de Vida, o la de Junior Clan, El Coctelito? Aquí sigo contigo hasta las 12 de la noche, 92.1, aquí nomás.
2: Qué buena rola, ¿eh? Se llama Agua de Vida, La Perla Colombiana.

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1: Ya a las 10 de la noche con 18 minutos. Excelente nochecita. ¿Cómo andan, eh? Por acá tengo un audio de mi queridísimo y buen amigo Isidro. Adelante, mi Isidro.
6: Hola, cachorro. Hola, cachorro.
1: Buenas noches.
6: Seguimos disfrutando de tu programa.
1: Me encanta eso, hermano.
6: Por favor, ponme la canción. ¿Cuál? Por un caminito.
1: Por un caminito.
6: Del grupo Los Imponentes de la Tierra Mixteca.
1: A ver, espérate.
6: Gracias, cachorro. Seguimos pendientes con tu programa hasta las 12.
1: Perfectamente. Ahí está tu tema, mira. Vámonos.

más, me puedes mandar un saludo a mi familia que andamos escuchando y cenando hamburguesas. ¿Dónde? Para ir. ¿Puedes poner la canción de Me está tirando el rollo con los Recoditos? ¡Hala! ¡Qué buena rola, eh! Vamos a desempolvar el recuerdo. Oh, porfa, gracias. Atentamente, Caro Castellán. Adelante, claro que sí. Ya me di cuenta que me está tirando el rollo. Me mandó fotos donde qué. ¡Ah! ¡Qué buena rola! Vámonos con los Recoditos. Se llama Me está tirando el rollo.

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1: Continuamos 3 minutos y serán las 10:30, 10:30 ya. Tengo un audio, adelante con los audios. ¿Quién anda por de este lado?
2: Charro.
3: ¿Me puedes?
2: ¿Me puedes, me puedes complacer con una música para mi hermana? Por favorcito, si no es tanta molestia. Dice, comienza que dice, no. No era cierto. Abandono, querido.
1: ¿Cuál es esa, tú, Chapita Junior? Ahora sí me agarraste de bajada. A ver, vamos a buscar. Ah, ya sé cuál es. Pero no. No era cierto. Es de los Cuisillos. Venga, Ahora sí me pusieron a dudar.
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5: A ver, vámonos con los mensajes. Dice por acá, hola cachorro, buenas noches. Soy la famosísima cortabella del bellísimo Alvarado. Quiero mandar saludos para la talachera El Rey. Saludos y un abrazo al gran talachero El Rey. Saludos para su hijo El Reycito. Saludos a mi amigo y compadre alias El Chico. Se haga pato porque anda buscando la bandera para que le pague la tanda. Te escuchamos todas las noches aquí en la talachera El Rey. Soy la famosísima Cortabella desde Alvarado. Anoche ya no pude leer tu mensaje, mano, pero hoy ahí está, Ira. Mi buen y queridísimo Ramoncho, ¿qué pacho?
6: Cachorro, cachorrín, seguimos. Puedes poner la canción La Guitarra y la Mujer de Nelson Cancela. Saludos.
5: Órale pues, la guitarra y la mujer. Vamos a bailar.

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1: Continuamos, familia, ¿cómo están? Oye, dice por aquí un mensajito. Saludos, cachorro. ¿Me puedes programar la canción de Emmanuel? Enséñame, por favor. Excelente programación. Te escuchamos en Presidio Huatlán del Café. Saludos para la familia Juárez. Órale, pues. Entonces, la canción de Emmanuel, enséñame perfectamente. A ver, vamos a buscarla y ahorita continuamos con lo que nos dice el mensaje, ¿va? Para tener todo preparado. Ya la tengo. Y dice, y no sé si también me puedas programar la canción de Cielo Rojo, le gusta a mi papá, con Flor Silvestre, porfa, muchas gracias, excelente programación. Ándale, pues es que mira, las leyendas como que ya terminaron, ahorita andamos como que ya más más recientes, pero te late si te pongo Emmanuel. Vámonos.

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1: Eso, mira, esos mensajes me gustan. Dice, buenas noches, cachorro. Un saludo para el amor de mi vida, Delfino. Y por favor, ¿me puedes poner la canción de la banda MS, El color de tus ojos? ¡Órale! El color de tus ojos. Eso, ahí está el tema ya agregado y nosotros te dejamos con El color de mis ojos.

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4: Las 11 de la noche con 4 minutos. Mira, por acá tengo mensajes del buen Chapitas. ¿Qué es eso, Chapitas? Dios mío, ¿qué es eso? ¿Pero qué es eso? A ver, ¿qué nos dice?
5: Cachorro, cachorro, cachorro, cachorro, cachorro, cachorro, cachorro, cachorro, cachorro, cachorro.
4: ¿Qué onda?
5: Aviso que ya estoy aquí en casita.
4: No, pues sí, ya vi.
5: Y ya. Esa canción es de Los Cuisillos.
4: Sí, ya la pusimos, ya la pusimos.
5: Cachorro, cachorro, cachorro, cachorro. Aquí dice mi esposa que si le puedes poner la rola de Nelson Candela, cartoncito de cerveza.
4: Órale, el cartoncito de cheve, ahorita se lo ponemos. Y por acá tenemos, ¿quién se comunica? ¿Quién se comunica? Un saludo, cachorro, desde Cuautlapan, Ixtac, una rolita de Los Temerarios para mi jefecita Rosa Isela, que anda sintonizando a la mejor. Saludos para ellos por allá, hombre. Buenas noches, por favor, ¿podrías poner la canción de CD de la arrolladora Banda Limón? ¡Claro! ¡Eso! ¡Ay! ¡Vámonos con música! ¡Vámonos con Nelson Cancela! El tema se llama Cartoncito de Cerveza.
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2: Las 11:16. Oigan, tengo un mensajillo por acá que nos dice: Cachorro, buenas noches, saludos, ¿me podrías poner la melodía de Vagón Chicano para la flota de Sumidero? Por favor, ahorita te pongo algo del vagón. Por el momento vamos a escuchar esto del Moy Bobadilla, se llama Se Fue.
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1: Por acá con los mensajes, ¿qué dicen? A ver, vamos a leer mensajitos, mi banda. Dice por acá. Saludos desde Presidio, municipio de Ixhuatlán del Café, familia Juárez, dice. Juárez López, saluditos para ustedes. Gracias. Pa, buenas noches, ¿me puedes poner la canción de Chica para la Gitana Quiéreme? Órale, pues, con este... con Chica Pala, ahorita te la pongo, ¿vale? Dice, mi hermano, te deseo que tengas una bonita noche y bendecida ahora sí que el trayecto que vas para tu casa, porque tu camino es largo hasta Orizaba, bueno, de lo que yo creo que se daba. Y Dios te bendiga que llegues con bien vencido también para tu familia. No, carnalito, no voy por Orizaba, pero te lo agradezco muchísimo. Te agradezco mucho el que te preocupes de esa manera. El que en algún momento del día alguien de ustedes... en alguna oración, en alguna solicitud, petición, esté el nombre de tu servidor. Va que va, vámonos un corte y regresamos, no me tardo nadita.
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1: Saluditos para mi buen amigo Quesito, allá en Colonia Fraternidad, amigo. Excelente noche, pásala bonito.

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1: Tengo algunos temas pendientes por acá, pero ya casi nos vamos a un corte comercial, ¿eh? Mientras tanto, vamos a ir con este tema que nos acaban de solicitar mediante un mensajito. Ok, a ver, vamos a buscar el tema. Así que, en este momento te voy a dejar con esta solicitud que me hacen. Mi queridísimo y buen amigo Iram, hombre. Alias el Morris. Dice por acá, oye cachorro, ponme el tema de Ángeles de Charlie. Este tema que se llama Mentías. Porque, híjole. Hace que se me remueva todo. Disfrútala, mi queridísimo Morris. Ahí está el tema. Se llama Mentías, son Los Ángeles de Charlie.

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2: Antes del próximo martes 15 de septiembre, los ayuntamientos veracruzanos deberán entregar al Congreso de Veracruz su proyecto de Ley de Ingresos y Presupuesto de Egresos del 2027. A través de estos documentos, los ayuntamientos veracruzanos explican los montos que requerirán para el ejercicio fiscal 2027, así como el de qué forma serán distribuidos dichos recursos. Ojalá las administraciones municipales actuales hagan conciencia sobre dichos recursos, pero además proyecten una correcta aplicación, principalmente para subsanar las necesidades de sus demarcaciones. Pues lamentablemente gran parte de esos recursos se destinan al pago de nóminas y gasto corriente de las autoridades, y es muy poco el que se aplica en obra pública y desarrollo de sus territorios, cuando es a lo que se le debería dar prioridad.
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1: Solamente 3 minutos y las 12 de la noche. Yo me tengo que despedir de ustedes hasta mañana. Pásenla increíble. Buenas noches. Nos escuchamos mañanita a las 6 de la tarde con las leyendas. Soy Jonathan Torres, soy el cachorro, yo ya voy.

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1: Hoy jueves 10 de septiembre da inicio el proceso electoral 2026-2027, en el cual se elegirán más de 19,000 cargos públicos en todo el país. Entre los más relevantes es la renovación del Congreso Federal, de los cuales 300 serán elegidos por voto popular, mientras que los 200 restantes serán por la vía plurinominal. Mientras que 17 estados del país elegirán a su propio gobernador o gobernadora por los próximos 6 años. Entre los estados que renovarán al Ejecutivo Estatal sobresalen Chihuahua, Nuevo León, Querétaro, Tabasco, por mencionar algunos. Y será el domingo 6 de junio del año 2027 cuando se celebren las elecciones, y ahí sabremos si el partido en el poder mantendrá su dominio en las cámaras y los estados, o si la oposición, con Movimiento Ciudadano, PAN y el PRI, le arrebatan el poder al gobierno federal.
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1: Son las 12 con 31 minutos. 21 grados centígrados.

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3: Bienvenidas y bienvenidos a Revista del Consumidor Radio. Yo soy Leos.
4: Yo soy Cha. Y hoy estamos aquí con todos ustedes para cocinar el platillo sabio de Profeco.
3: Les traemos una receta que combina sabores dulces, ácidos y saladitos. Atún a la vizcaína.
4: Tome nota. Para preparar nuestro platillo necesitaremos 5 latas de atún, ya sea en agua o aceite, pero bien drenadas. Medio kilogramo de jitomate, una cebolla, 2 dientes de ajo finamente picados, 3 papas medianas cocidas y cortadas en cubitos y media taza de puré de tomate.
3: También vamos a utilizar aceitunas verdes, alcaparras y chiles güeros en escabeche al gusto. Además, 3 cucharadas de aceite de oliva, 2 hojitas de laurel, sal, pimienta y un poquito de sazonador de hierbas a la italiana. Y si le quieren dar ese toquecito crujiente, 1/4 de taza de almendras fileteadas. ¿Vamos a la preparación?
4: Para iniciar, en una cacerola u olla grande calentamos nuestro aceite de oliva y sofreímos la cebolla junto con el ajo hasta que estén transparentes y bien doraditos. Después agregamos los jitomates cortados en cubos pequeños y salpimentamos.
3: Añadimos el puré de tomate, agregamos un poquito de sal, el sazonador de hierbas al gusto y las hojas de laurel. Dejamos cocinar a fuego medio por unos 10 minutos hasta que el jitomate reduzca un poco.
4: Pasado este tiempo, agregamos las aceitunas sin hueso y las alcaparras. Y aquí va un paso que es opcional, pero que le da un toque muy rico, la verdad. Unas almendras fileteadas. Mezclamos todo muy bien y lo dejamos al fuego unos 5 minutitos más para que todos los sabores se integren a la perfección.
3: Ahora vamos a agregar la papa precocida para que termine de cocinarse con el calor del guiso. Después incorporamos el atún y lo mezclamos con muchísimo cuidado. El secreto aquí es hacerlo suavemente para que no se nos bata la papa ni se nos deshaga el atún.
4: Y para el toque final, sazonamos con sal y pimienta al gusto, pero mucho ojo aquí. Les vamos a pasar un tip muy importante. Recuerden que las aceitunas y las alcaparras ya son bastante saladas, así que prueben su guiso primero para que no se les vaya a pasar la mano con la sal.
3: Para cerrar, vamos a agregar chiles güeros enteros al gusto. Y un secretito es que le podemos poner un chorrito del mismo vinagre con el que vienen los chiles, que le va a dar un poco de acidez muy característica y muy deliciosa. Tapamos después la olla y dejamos a fuego medio por 10 minutos para que ahora sí todos los sabores se integren por completo.
4: Y listo,
3: ya quedó.
4: Ya podemos disfrutar de este espectacular atún a la vizcaína. Para presentarlo, decoren con unas hojitas de perejil fresco, un poquito más de almendras fileteadas y, por supuesto, acompáñenlo con unas buenas tostadas, puede ser también un bolillito.
3: Lo que quieran, galletitas. Queda buenísimo. Anímense a prepararlo y cuéntenos en nuestras redes sociales cómo les fue. No se les olvide que también pueden ver esta receta en el canal de YouTube Profeco TV. Yo soy Leos.
4: Yo soy Chay y fue un gusto cocinar con ustedes aquí en Revista del Consumidor Radio.
3: ¡Hasta la próxima!
4: ¡Bye, bye!
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1: 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Hay números de teléfono que se te quedan grabados para toda la vida. Y otros que además de recordarlos, te sacan de un apuro. ¿Te suena esto?

0: Ese es el spot musical que en los años 80 identificaba al teléfono del consumidor para dar a conocer los servicios de la Profeco a la población consumidora.
1: El teléfono del consumidor comenzó sus operaciones el 5 de febrero de 1980 como apoyo al programa ¿Quién es quién en los precios?
0: En ese entonces, un equipo de 16 telefonistas se encargaba de informar los precios de 40 productos básicos de la canasta básica en 31 mercados y cadenas de autoservicio de la Ciudad de México y el área metropolitana.
1: Pero además en periodos de alto consumo como la Cuaresma, el Día de Muertos, regreso a clases o fin de año. El servicio ofrecía información sobre los precios de artículos de temporada.
0: Desde sus primeros años, el Telcón logró que incrementara la confianza de la población. Inicialmente, en 1983, se atendían 273,561 llamadas. En cambio, en el 2025, se recibieron aproximadamente 1,262,672 llamadas. ¿Te imaginas?
1: Con el paso del tiempo, este espacio dejó de ser un simple módulo de consultas para transformarse en un escudo legal. Al comunicarte al teléfono del consumidor, no solo recibes asesoría jurídica y orientación general,
0: sino que también es posible presentar quejas y denuncias contra proveedores y prestadores de servicio que incumplan la Ley Federal de Protección al Consumidor.
1: Se atienden quejas como fallas o rechazos en la entrega de un bien o servicio, descripciones poco claras, incumplimiento de plazos establecidos, modificación o rescisión de contrato sin aviso o autorización y la negativa al realizar algún cambio o devolución.
0: También se busca solucionar las inconformidades de manera ágil con establecimientos registrados en el mecanismo Concilia Express. Este servicio te brinda orientación sobre la instancia gubernamental a la que debes acudir cuando la Profeco no tiene competencia legal en el asunto.
1: Además, ayuda a que puedas ubicar cualquiera de las 38 oficinas de defensa del consumidor del país y gestionar la inscripción al registro público para evitar publicidad para usuarios de telecomunicaciones.
0: No olvides que Telcón está de tu lado y que su equipo está capacitado para brindarte información en tiempo real sobre las diversas herramientas de la Profeco.
1: ¿Quieres saber si tu proveedor de bienes o servicios tiene quejas? Revisa el Buró Comercial para conocer el número de quejas y los motivos de reclamación.
0: ¿Buscas ahorrar al comprar tu despensa? Consulta a él ¿Quién es quién en los precios? Para saber en dónde se venden productos a menor costo.
1: 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Consulta los resultados sobre los estudios de calidad realizados por el Laboratorio Nacional de Protección al Consumidor.
0: ¿Quieres cuidar tu bolsillo desde casa?

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2: Es la 1:11. 17 grados centígrados.

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1: Es la 1:31. 17 grados centígrados.

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2: Hoy jueves 10 de septiembre da inicio el proceso electoral 2026-2027, en el cual se elegirán más de 19.000 cargos públicos en todo el país. Entre los más relevantes es la renovación del Congreso Federal, de los cuales 300 serán elegidos por voto popular, mientras que los 200 restantes serán por la vía plurinominal. Mientras que 17 estados del país elegirán a su propio gobernador o gobernadora por los próximos 6 años. Entre los estados que renovarán al Ejecutivo Estatal sobresalen Chihuahua, Nuevo León, Querétaro, Tabasco, por mencionar algunos. 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
1: Son las 2:04. 17 grados centígrados.

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1: Son las 2:33. 17 grados centígrados. 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
0: Son las 3 con 4 minutos. 17 grados centígrados.

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1: Son las 4 con 31 minutos. 17 grados centígrados.
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2: Son las 5 con un minuto. 16 grados centígrados.

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2: Son las 5:33. 16 grados centígrados. 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
1: 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Mientras que 17 estados del país elegirán a su propio gobernador o gobernadora por los próximos 6 años. 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

10 minutos y las 6 de la mañana. ¿Qué dijeron? ¿Se le hizo temprano a la Barbie? Así es. Buenos días, alegría. Recuerda que te acompaño hasta las 12 del mediodía, así que quédate conmigo y vámonos con buena música aquí nomás.

Hello, ahora sí que ya agarramos garganta y toda la cosa. Buenos días, alegrías, ¿cómo andan? ¿Qué rollo que yo hoy sí me amaneció bien temprano? La mera verdad que les puedo decir. Por aquí ya se anda reportando la raza a través del mero mero WhatsApp, pero yo espero que estés pasando un increíble juevesito sabrosón. Jueves y el cuerpo lo sabe y tú también, así que ya sabes que yo te voy a acompañar hasta las 12 del mediodía. Vente para acá conmigo, jálate de este lado aquí al mero mero WhatsAppero, es el 271-316-1249. Ahí me pides tu rolita, aquí yo te atiendo, ¿cómo que no? Yo te consiento, recuerda que a las 7 de la mañana entramos con todas las noticias en AM Noticias de las Altas Montañas, así que no te vayas. Quédate para que andes bien informado con nosotros. Te saluda tu amiga la Barbie Salazar y vamos a ver qué nos dice la raza ya aquí a través de WhatsAppero, porque ya se andan reportando y veo unas fotos por ahí muy, muy mexicanas. Ya andamos muy mexicanos. Ayer me tocó ver unos niños sin celular. Estaban haciendo el mero lábaro patrio en la banqueta. Claro que sí, bebé. Dice, hola, hola, excelente turno. Saludos desde Fortín. Taxi Mau dice, porfa, la canción de Te Extraño Tanto de Rayito Colombiano. Vámonos, pues, órale, claro que sí, ahorita te la pongo, ¿cómo que no? Nos dice también, espérame, dice, gracias, bendecido día, igualmente, bendecido día para ti. Mi amigo Mau, ¿cómo no? Que se reporta ya aquí a través del mero mero WhatsAppero. Por aquí me dicen, buenos días, que Dios te bendiga. Jueves, la palabra mágica de hoy es, cree en ti. Vámonos, ay, pero con esos mensajes positivos, uno sí se para bien de buenas, la mera neta. ¿A poco no? Vámonos pues con eso de Rayito Colombiano. ¿Qué te parece? Te extraño tanto. Para iniciar con esas complacencias de la mañana a través de la mejor 92.1, aquí nomás.

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2: Ya son las 6:11 y por aquí nos dicen: buenos días, ojalá hoy nos puedas poner la rola del aguacatero de Los Ángeles Azules. Te mando un abrazo y un beso, que tengas un bonito día. Y pues vámonos bailando con el aguacatero de Los Ángeles Azules aquí nomás.

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0: Son las 6 con 17 minutos. 19 grados centígrados. 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

0: Ya me dicen de este lado a través del WhatsAppero, dice, saludos de los viajeros de Cora rumbo a Cuatza. Con la canción ¿Qué le pasa a Lupita? Órale, pues ahorita te la pongo, ¿cómo no? Excelente día. Para mis amigos los más viajeros. Buenos días, Barbie. Saludos para el Taxi 89, Miguel. Saludos para todos tus radioescuchas de La Mejor. Buen jueves. Gracias, gracias, Miguel. Excelente día. Espero que hoy haya mucho trabajo para ustedes, mis amigos taxistas. ¿Cómo no? Por aquí me dice, a ver, dice, cosa bonita. Hola, buenos días. ¿Qué tal? ¿Cómo amanecieron? Ahorita te pongo ¿Qué le pasa a Lupita, precioso? ¿Cómo que no? Y si tú quieres pedir una rolita antes de que empiece el noticiero en AM Noticias de las Altas Montañas, lo puedes hacer al 271-316-1249. Ahí te leo, precioso. Vamos a ver qué me dice mi amigo Taxitoche de este lado.
1: Hola, mi hermosa Mario. Buen día, ya te ando escuchando.
0: Hello.
1: Hoy quiero canción, pero no para mí, para tu pequeño bebé Dylan, pa pequeño bebé. Radio oyente. Y saludos para toda la bandera radio oyente del 92.1. Aquí te voy a andar escuchando, Barbie.
0: Para mi bebé Dylan, el tío gatito. Pero mi bebé Dylan anda durmiendo, quién sabe. Quién sabe si nos vaya a escuchar, pero ahorita la ponemos. ¿Cómo que no, Tochecito? Claro que sí. Ya son las 6 de la mañana con 33 minutos. Quédate conmigo, ¿a qué no más?

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2: A tu salud, amiga.
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0: Son las 6:49. 19 grados centígrados.
6: ¡Dale, Guillo!
7: 10 minutos y las 7 de la mañana. Quédate conmigo a través de La Mejor 92.1. Oye, te quiero platicar que te puedes unir conmigo aquí a través del mero mero WhatsApp, pero recuerda que es el 271-316-1249. Ahí merito, me mandas tu mensaje, por supuesto, que yo aquí te voy a complacer con tu buena música. Por aquí me dicen: buenos días, Barbie, porfis, compláceme con la canción de 12 rosas de Lorenzo Antonio. Soy Gloria y te escucho en Fredepo, gracias. Gloria, ¿qué te parece si te cambio por la misma rola, pero de Grupo Quintana? Porque Lorenzo Antonio es como para allá, como para mis vecinos, ¿cómo te explico? Pero ahorita te ponemos algo preciosa, no te preocupes. Recuerda tú también que si quieres pedir una rolita, lo puedes hacer también al teléfono en cabina, en donde te puedes comunicar y hacernos una llamadita al 716-0522 con extensión número 2. Vámonos pues, 10 minutos y las 7 de la mañana. Tus ojos de Junior Clan, aquí nomás. Tus ojos de

Ya son las 6 de la mañana con 53 minutos. Nos vamos a ir con esta rolita para mi amiga Gloria, que se comunica con nosotros desde Fredepo. Aquí te voy a dejar con Grupo Quintana 12 Rosas, aquí nomás.

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0: buenos días y gracias de verdad por acompañarnos esta mañana de jueves a través de las frecuencias de radiocomunicaciones de las altas montañas. Los saluda con muchísimo gusto su amiga y conductora Daniela García Guerrero, invitándolo, invitándola para que se quede con nosotros, porque son 2 horas de noticias en las cuales le estaremos presentando las más relevantes acontecidas durante las últimas horas. Información de Córdoba, de la región, también información estatal, deportes, espectáculos, un recorrido por las noticias nacionales e internacionales y mucho más con nosotros y el equipo de profesionales que forman parte de AM Noticias de las Altas Montañas. Cuando son las 7 de la mañana con un minuto, quédese con nosotros. Vamos a dar inicio conociendo lo que publican hoy jueves los principales diarios que circulan en nuestro país, porque tenemos la sección Las 8 columnas. Nos vamos directamente con el gran diario de México, es decir, el Universal, porque destaca esta mañana: a Ulloa no le cuadran los ahorros ni las herencias. Hoy jueves en primera plana, el periódico Reforma: grabarían 3% de ventas aunque tengan pérdidas. El periódico de la Vida Nacional, Excelsior: quitan cochinito a municipios. La Razón: partidos anticipan carrera al 27. Gastan más de 135 millones de pesos en sondeos, publicidad y demás. El Sol de México, hoy jueves: recortarán 6.8% gasto contra la corrupción. El Diario Sin Límites, es decir, 24 horas, Estados Unidos caza a deportados para cobrarles multas. En primera plana del Heraldo de México: aumenta a 60 millones la espotiza electoral. Milenio: crimen y austeridad, retos clave del proceso electoral ya en curso. Le informo que La Jornada: anuncia la Secretaría de Hacienda y Crédito Público baja en pagos de la deuda externa por 3 años. Mientras tanto, La Crónica: SAT va por factureras. Y hoy jueves, el periódico El Financiero, otro de los principales diarios que circulan en nuestro país, destaca que el plan fiscal busca preservar la calificación de México. Cuando son las 7 de la mañana con 3 minutos, le recuerdo que está ya más que habilitada la línea telefónica 271-259-0091, la línea directa en AM Noticias de las Altas Montañas, para que usted pueda tener el contacto directo con nosotros, pero sobre todo platicarnos, sugerirnos, tener la comunicación directa, dudas, sugerencias, comentarios y específicamente la denuncia ciudadana. Agradecemos a todas las personas que nos llaman, que nos escriben, pero sobre todo también a quien se toma la molestia de enviarnos algunos videos, algunas fotografías para reforzar estas inquietudes, y ya sea de Córdoba, de Fortín, de Amatlán, de Cuetzala, de Huatusco, de Naranjala, donde enviamos un saludo esta mañana, en donde quiera que usted nos escuche y nos sintonice, este espacio de noticias es de usted y para usted. A continuación, el avance precisamente de la información, lo que le estaré presentando en las próximas 2 horas en este espacio de noticias.
1: Jueves 10 de septiembre de 2026, y este es el avance de la información que le estaremos presentando en AM Noticias de las Altas Montañas. Instituto Mexicano del Petróleo pone en marcha su primer planta de catalizadores en Veracruz. Generará ahorro anual de 80 millones de pesos para Pemex. Coparmex Veracruz pide a gobierno federal priorizar temas que lleven al crecimiento del país. Productores cañeros de México vislumbran un ciclo 2026-2027 con buenos resultados en producción de azúcar. Condiciones climáticas afectan producción de chayote, reconocen productores de Ixtaxoquitlán. Para festividades patrias, autoridades de Córdoba prohíben uso de espumas y aerosoles. La plaga de gusano barrenador continúa cobrando vida de animales domésticos, afirma Guadalupe Martínez, rescatista. Familia víctima de despojo en comunidad Mata Clara del municipio de Cuitláhuac piden ayuda de la fiscalía para desalojar a invasores. En la Sierra de Songolica, usuarios de telefonía móvil reportan pésimo servicio de compañías telefónicas. El artista Marco Antonio Olavarrieta recomienda a padres de familia el uso de la pintura para reducir índices de depresión y ansiedad en niños y jóvenes. Avanza propuesta para rescatar antiguo trazo ferroviario en la barranca del Metlac.
0: En AM Noticias de las Altas Montañas son las 7:07 y antes de irnos a las noticias, en el caso de las noticias internacionales y del avance, le menciono que a los 70 años, este miércoles, falleció a causa de un cáncer que lo aquejaba Óscar Mario Beteta, un referente de la radio en nuestro país, que desde el año 1994 conducía el noticiero En los Tiempos de la Radio. Descanse en paz, Óscar Mario Beteta, gran conductor de radio y también un gran personaje que se desarrolló en los medios de comunicación. Cuando son las 7:07, le decía, nos vamos directamente con las breves internacionales.
2: Esto es lo más relevante ocurrido durante las últimas 24 horas alrededor del mundo. Canadá activó los aranceles contra Estados Unidos. Canadá empezó a aplicar aranceles de represalia sobre importaciones de Estados Unidos por unos 27.600 millones de dólares canadienses, cerca de 20.000 millones de dólares. Las tasas son del 15%, 25% y 50%, con el detalle de que el golpe recae sobre acero, aluminio y lácteos, entre ellos el queso. Libera Estados Unidos moscas para combatir el gusano barrenador. El gobierno de Estados Unidos alcanzó la liberación de 1.000 millones de moscas estériles en Texas, como parte de la estrategia regional para contener el avance del gusano barrenador del ganado. Plaga que volvió a representar una amenaza para la ganadería de Norteamérica después de décadas de considerarse erradicada de Estados Unidos, México y gran parte de Centroamérica. Falla desata caos en aeropuertos de Reino Unido. Una falla técnica afectó las operaciones aéreas en Reino Unido, con miles de vuelos cancelados y retrasados después de un problema en los sistemas del organismo encargado del control del tráfico aéreo, que descartó por ahora que se trate de un ciberataque. Avión del presidente de Ucrania cerca de ser derribado. El avión que transportaba al presidente ucraniano Volodymyr Zelensky desde Moldavia a Oslo, donde asistió al funeral del rey Harald de Noruega, estuvo a punto de ser alcanzado por un dron, declaró el primer ministro noruego, Jonas Gahr Støre. Hasta el momento, el gobierno ucraniano no ha emitido una declaración al respecto. Cuba autoriza las farmacias privadas. En medio de una profunda escasez de medicamentos, Cuba analiza las solicitudes de 36 pequeñas y medianas empresas, MIPYMES, que se dedican a los servicios farmacéuticos privados, una actividad reservada desde el triunfo revolucionario en 1959 a la salud pública estatal.
0: ...271-259-0091, la denuncia ciudadana. Y bien, también estamos en Facebook, en AM Noticias Digital de las Altas Montañas. Lo invito para que comparta, para que nos envíe algunos mensajes, para que siga esta transmisión, reaccione, pero por supuesto también nos deje ahí sus comentarios. Regresamos.
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0: Siete con 13, seguimos con la información. A continuación, lo más destacado del país en las breves nacionales que nos presenta Liz Gómez.
1: Esta es la información más relevante acontecida en territorio nacional en las últimas horas. Reunión del secretario de Comercio de Estados Unidos y Sheinbaum, útil para las negociaciones. Ebrard. El secretario de Economía mexicano, Marcelo Ebrard, calificó como un cordial intercambio

Vida en Jalisco, Alexis N., operador regional del Cártel Jalisco Nueva Generación, en Uruapan, Michoacán, en seguimiento a las indagatorias por el asesinato del presidente municipal, Carlos Manso. Ejército repele agresión de presuntos integrantes de los Ardillos en Guerrero y detiene a dos. Elementos del Ejército Mexicano en la comunidad de Cuacoyulillo, municipio de Chilpancingo, Guerrero, repelieron una agresión con armas de fuego y detuvieron a dos presuntos integrantes del grupo delictivo Los Ardillos y tuvieron que aplicar la Ley Nacional de Uso de la Fuerza, ya que habitantes del lugar confrontó con palos y piedras al personal militar, informó la Secretaría de la Defensa Nacional. Defensa de Los Farías sugiere que documentos firmados por Rafael Ojeda fueron sembrados. El abogado Epigmenio Mendieta, defensor principal de los hermanos Manuel y Fernando Farías Laguna, acusados de liderar una red de huachicol fiscal, sugirió que los documentos que la Fiscalía General de la República identifica como de seguridad nacional pudieron haber sido sembrados en una bodega rentada por el ex vicealmirante Manuel Roberto Farías Laguna, al señalar que esos papeles no fueron registrados durante el primer cateo realizado en el inmueble y que posteriormente comenzaron a aparecer nuevos documentos en las mismas cajas. Para M Noticias, Liz Gómez.

0: Nos vamos con la información que se ha generado en el estado de Veracruz, y es que el Instituto Mexicano del Petróleo pone en marcha su primer planta de catalizadores. Va a generar ahorro anual de 80 millones de pesos para Pemex.
1: Veracruz ya produce sus propios catalizadores para la industria petrolera. El Instituto Mexicano del Petróleo puso en marcha en Boca del Río su primera planta de este tipo en la entidad, con capacidad para generar 895 toneladas al año y con un ahorro estimado de 80 millones de pesos anuales para Pemex. Al reducir la necesidad de adquirir estos insumos en el extranjero, la planta cuenta con 4 líneas industriales y fue diseñada para atender la demanda nacional de catalizadores, sustancias indispensables en los procesos de refinación del crudo. Con su entrada en operación, el gobierno federal busca sustituir parte de las compras internacionales y fortalecer la cadena de suministro de la industria petrolera mexicana. Otro de los elementos que distingue a esta infraestructura es su modelo energético. La planta funciona completamente con electricidad y no genera emisiones directas por procesos de combustión. Además, incorpora paneles fotovoltaicos que permiten cubrir el 31% de sus necesidades energéticas mediante energía solar. Durante la presentación del proyecto, realizada como parte del Congreso Internacional de Energía Veracruz 2026, la directora general del Instituto Mexicano del Petróleo, Elizabeth Mar Juárez, destacó que producir estos insumos dentro del país representa un paso hacia una mayor independencia frente a los precios y las condiciones de los mercados internacionales. La funcionaria también resaltó el nivel tecnológico de las instalaciones construidas en Veracruz, al señalar que algunos de los equipos disponibles en sus laboratorios solo existen en un reducido número de países. La infraestructura forma parte de un complejo tecnológico más amplio ubicado en la comunidad de San José Novillero, en el municipio de Boca del Río, dentro del Centro de Tecnologías en Exploración y Producción. En este mismo espacio se encuentran otras instalaciones especializadas, entre ellas un laboratorio de combustión y el Centro de Tecnologías de Exploración y Extracción, orientados a desarrollar soluciones para las necesidades del Sistema Nacional de Refinación y las áreas productivas de petróleos mexicanos. El proyecto también implicó la participación de personal altamente especializado. De acuerdo con las cifras presentadas por el IMP, 28% del personal técnico intervino directamente en el diseño, construcción y puesta en marcha de la planta. Mientras tanto, 60% de la plantilla total estará conformada por trabajadores técnicos que tendrán a su cargo la operación permanente de las instalaciones. Así, Veracruz no solo incorpora nueva infraestructura para la industria energética, también concentra tecnología, generación de conocimiento y capacidad de producción nacional para el insumo considerado indispensable en la refinación del petróleo.

0: El objetivo final es reducir costos, disminuir la dependencia de proveedores extranjeros y avanzar hacia una cadena de suministro petrolera con mayor participación de tecnología y producción desarrolladas en México.
1: Y tenemos un servicio social aquí en AM Noticias de las Altas Montañas, y es que se solicita el apoyo de donadores de sangre. Se solicitan donadores de sangre A positivo, y para las personas interesadas les proporciono el número telefónico 271-706-0168. Tu donación puede salvar una vida. Se requieren donadores, reitero, sangre tipo A positivo, y se va a gratificar a todas aquellas personas que tengan la posibilidad de ayudar y de sumarse, en este caso, a esta causa. Son las 7 de la mañana con 19 minutos. En la cuenca del Papaloapan también hay información importante. Hasta allá enviamos hoy un saludo a toda la audiencia de Radio Comunicaciones de las Altas Montañas. Se encuentra nuestro compañero Elodio Dávalos dando cobertura a aquella región, y escuchamos precisamente su información.
2: Buenos días, Veracruz. Buenos días al auditorio de AM Noticias. Con información de la cuenca del Papaloapan y la región de los Tuxtlas, en un ejercicio de atención ciudadana e interacción directa, el presidente municipal de Cosamaloapan encabezó una jornada de audiencia pública en las instalaciones de la pérgola, donde recibió personalmente a decenas de vecinos para escuchar sus inquietudes y gestionar soluciones a problemáticas locales. Desde primeras horas de la mañana, habitantes de diversas colonias y comunidades se dieron cita para tratar temas vinculados a servicios públicos, seguridad, alumbrado y mejoramiento de infraestructura urbana. El presidente municipal habló de la importancia de mantener un gobierno de puertas abiertas y sin intermediarios. La responsabilidad de la administración es estar en el territorio y dar la cara a la gente. No se puede gobernar desde un escritorio cuando las necesidades reales están en las calles, señaló el edil durante la atención a los ciudadanos. Al término de la jornada, las autoridades locales reportaron la firma de acuerdos directos con los comités de colonias y canalizaron los folios de seguimiento a las dependencias correspondientes para garantizar el cumplimiento de los plazos establecidos. Y es que atender de manera directa a la gente permite conocer de primera mano sus necesidades y trabajar en soluciones oportunas. Y se dio un giro histórico en la presidencia municipal del municipio de Otatitlán, y es que el mandatario cambia de partido con la finalidad de realizar acciones que beneficien al mayor número de familias. En un movimiento político sin precedentes en la historia reciente de este municipio, el presidente municipal Víctor Porregas Mortera anunció en un comunicado su renuncia formal a la militancia del partido que lo llevó al poder para integrarse de manera inmediata a una nueva fuerza política. Con ello, busca mejores oportunidades para las familias del municipio de Otatitlán. En un comunicado dirigido a los ciudadanos, el presidente municipal de ese municipio señaló que las disputas internas y el bloqueo dentro de su antigua bancada estaban impidiendo avanzar en un proyecto clave para la ciudadanía. Dijo: mi compromiso primario no eran con las siglas de ese partido, sino con el bienestar y el futuro de las familias de este lugar. Cuando una estructura partidista prioriza la agenda interna sobre el interés público, el deber constitucional del presidente es tomar decisiones firmes para garantizar la gobernabilidad y el progreso social, afirmó el mandatario. La adhesión al Partido Morena le otorga al presidente municipal la facilidad de gestionar apoyos para mejorar la infraestructura, así como llegar a los programas sociales para el beneficio de sus gobernados. Hasta este momento, los ciudadanos aplauden la decisión del alcalde de ese municipio, llamado también la Tierra del Cristo Negro. El gobierno municipal de Ixmatlahuacán, representado por la contadora Celia Fabián García, mantiene la consolidación de sus políticas de apoyo social a la educación mediante el programa Paso a Paso, programa que consiste en la entrega de zapatos así como tenis escolares, en el cual se beneficiaron a más de 400 estudiantes del municipio que se inscribieron para recibir este beneficio. La entrega representó un importante respaldo para madres y padres de familia, quienes año con año realizan un esfuerzo considerable para cubrir los gastos relacionados con la educación de sus hijas e hijos. Esta estrategia contempla la distribución de calzado y apoyo a familias para la adquisición de útiles y uniformes escolares. La iniciativa prioriza a las comunidades con mayores rezagos socioeconómicos para disminuir el abandono escolar antes de completar el ciclo de educación media superior. A la par, la alcaldesa de ese municipio, Celia Fabián García, también busca con sus gestiones agilizar la rehabilitación ampliación de aulas, la compra de mobiliario y el mantenimiento general de los inmuebles sin intermediarios burocráticos, aunque el sector gubernamental destaca la ampliación de la cobertura económica como una medida de justicia social. Y desde la región de los Tuxtlas, protección en territorio y educación para cuidar lo que rodea la región de los Tuxtlas, y es que la Dirección de Medio Ambiente mantiene presencia y participación activa en acciones que fortalecen la conservación de los recursos naturales y la conciencia ambiental en la región. En las localidades costeras se realizó el quinto recorrido de la temporada de veda del cangrejo azul, llevando información a la población sobre la importancia de proteger esta especie y respetar la normatividad vigente. La jornada se desarrolló en coordinación con CONAPESCA y la Comisión Nacional de Áreas Naturales Protegidas, así como por el Comité de Vigilancia de Vida Silvestre de la región de los Tuxtlas y la Secretaría de Marina. Participaron en la reunión informativa de la segunda edición de TOXLI, Festival de Cine Comunitario de los Tuxtlas, iniciativa que llevará cine ambiental mexicano a distintas comunidades durante octubre y noviembre, promoviendo el cuidado del entorno y la convivencia comunitaria. En estos últimos días de veda, los recorridos de protección y concientización continuarán en la zona costera, y es que cuidar el entorno requiere presencia, información y participación, tareas que se mantendrán activas desde el gobierno municipal. Para AM Noticias de las Altas Montañas, desde la cuenca del Papaloapan y la región de los Tuxtlas, informó Elodio Dávalos, el Puma.
1: Gracias a nuestro compañero Elodio, un saludo a la región de San Andrés Tuxtla, también Santiago Tuxtla, en la región de Catemaco y en todos aquellos lugares y rincones a donde llegan las frecuencias de EXA en el 91.3. O bien sintonizan la mejor en el 92.1 y Globo en el 102.1 de su radio. Muchísimas gracias. Quédese con nosotros. Sintoniza AM Noticias de las Altas Montañas hoy jueves 10 de septiembre. Vamos a ir a la pausa. Tenemos la información local y regional. 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Volvemos.
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0: Estamos de regreso en AM Noticias de las Altas Montañas. Son exactamente las 7 de la mañana con 30 minutos. Enviamos un saludo a nuestros amigos taxistas, quienes sintonizan en este momento cualquiera de las frecuencias de radiocomunicaciones de las Altas Montañas. O si bien usted va en el transporte público en la modalidad de autobús y va sintonizando este espacio de noticias, le enviamos un saludo y muchísimas gracias por estar informado en AM Noticias Digital, también en Facebook. Cuando son las 7:30, le decía, hay información que se ha generado en esta ciudad de Córdoba, Veracruz. Productores cañeros del país vislumbran un ciclo 2026-2027 con buenos resultados en cuanto a la producción de azúcar. Se preparan los cañeros para la zafra 2026-2027 que estará arrancando en algunas semanas. Le informo que se llevó a cabo en esta ciudad el primer foro regional cañero Oaxaca-Veracruz bajo el nombre de la Ciencia para el Campo.
1: Pese a las dificultades que enfrentan algunos ingenios del país, productores confían en que lograrán un buen panorama para el ciclo 2026-2027, resultado de las estrategias que se han adoptado y que podrían llevar a obtener mejores precios para la caña de azúcar a nivel nacional, así lo señaló el líder nacional de la CNPR, Carlos Blacayer.
2: Para darle sostenibilidad a la actividad, pues por un lado sí es cierto, es el tema de los mercados, buscar las mejores condiciones en los mercados para obtener mejores precios para los productos agrícolas, en este caso la caña de azúcar, pero por el otro lado estaría el aspecto de los costos de producción y los rendimientos que se obtienen del cultivo de la caña, ¿verdad? ¿Cuáles son las estrategias que se han venido implementando respecto de las condiciones de mercado? Una parte, el arancel que fue mejorado para contrarrestar el riesgo de importaciones de azúcar en el mercado mundial, el permiso previo de importación que también se establece por parte del gobierno federal a las importaciones de azúcar, son mecanismos que creemos que le van a dar estabilidad en la parte de mercados. Estamos también observando una mejor posibilidad de acceso al mercado norteamericano.
1: Ya. Incluso digo que gracias a estas acciones del gobierno federal habrá estabilidad para el sector cañero con una amplia posibilidad de acceso al mercado norteamericano de hasta 200% mayor que el actual ciclo, por lo que menos azúcar mexicana tendría que ir al mercado mundial en los precios del endulzante, básicamente son de remate.
2: Hace que sea todavía un poco más, de esa manera menos azúcar mexicana tendría que ir al mercado mundial, que es un mercado de precios prácticamente de remate, que no te cubren ni atienden a los costos de producción de la propia caña de azúcar y menos aún de la transformación por parte de los ingenios. Pues la parte del mercado creemos que puede tener cierta estabilización y mejora, ¿no? Por otro lado, por la superficie cañera, estimamos, todavía no tenemos los datos de los primeros estimados, pero la superficie cañera potencial que está para la zafra 27, pues puede rondar entre las 750, las 780 mil hectáreas, perdón, y de ahí pues expectativas una producción de caña suficiente como para que la zafra 27 conlleve niveles de producción cercanos o en el orden de los que tuvimos en la zafra actual, la 25-26, de alrededor de 5.300.000 toneladas.
1: Con ello se prevé una zafra 2026-2027 que alcance niveles de producción superior a los 5.700.000 toneladas para este ciclo. Informó para AM Noticias, Celia Díaz.
0: Y las condiciones climáticas están afectando la producción de chayote. Esto lo reportan productores del municipio de Iztaccíhuatlán.
3: Las condiciones climatológicas como el calor extremo y humedad excesiva están afectando la producción del chayote. Un hongo que se desarrolla en condiciones de alta humedad está atacando el producto cortado y empacado, y al llegar al comprador final, hasta el 40% es rechazado, lo cual está generando problemas económicos a los productores. Federico Parra Ortiz, productor de Agrocoautlapan Produce, explicó que el problema se ha agravado por los cambios bruscos de temperatura, pues después de registrarse temperaturas de hasta 35 grados, llegan fuertes lluvias que generan las condiciones ideales para la proliferación del hongo.
4: Sí, hemos afectado porque en los calores, cuando es temperatura hasta de 35 en un rato, luego cae el aguacero, ¿sí? El agua. Entonces sí nos está afectando un poco en el hongo. El hongo le decimos nosotros al producto, al que lleva el chayote, se honguea.
3: El productor señaló que una de las principales dificultades es que el daño no siempre puede detectarse cuando se realiza la cosecha. El chayote puede salir del campo con buena apariencia, ser empacado y enviado hacia su destino, pero durante su traslado comienza a desarrollar las manchas provocadas por el hongo.
4: Y aquí no se ve. Aquí el producto tú lo cortas, está muy bonito, lo empacas, se va, y llegando a su destino, que es Estados Unidos, que es donde más se manda, ahí ya llega y oye, manda, se le hongueó, y pues ahí tenemos el gran problema. Es mancha blanca, se mancha el chayote, Y otro se pudre, se hace como un, ¿cómo te parece? Como un honguito en el producto, se hace como un hongo. Sí. Y ya se pudre el chayote.
3: Esto representa un problema particularmente grave para quienes exportan, porque cuando la carga llega a Estados Unidos, es revisada nuevamente por los compradores y una parte importante puede ser rechazada.
4: Entonces sacan todo el así que lleva el hongo, pues sí, a veces un 30% de lo que van al tráiler, ¿no? Un 25% o hasta un 40%. Porque tú mandas tu viaje, ellos te depositan hasta que llegue el viaje allá. Oye, ¿te llegó tu viaje? No, me salió mal, todo se salió mal. Pues no te lo pagan.
3: Federico Parra Ortiz advirtió que estas pérdidas llegan directamente al bolsillo de los productores, ya que en algunos casos el pago depende de que la mercancía llegue en buenas condiciones. Si el comprador rechaza una parte de la carga, el productor deja de recibir ese ingreso. Por ello, entre el exceso de producción, los bajos precios y ahora las afectaciones por humedad, los productores de chayote enfrentan una temporada complicada. Para AM Noticias, reportó Ray García.
0: Toma en cuenta la siguiente información que emiten autoridades de Córdoba, específicamente de Protección Civil y de Comercio, porque para la noche del 15 de septiembre las autoridades van a prohibir el uso de espumas, el uso de aerosoles y todo con la finalidad de que no haya situaciones de riesgo, situaciones de violencia y que la noche del 15 de septiembre pueda transcurrir sin mayores problemas.
1: Queda prohibida la venta y uso de espuma para los festejos del 15 y 16 de septiembre, así lo dio a conocer Juan Antonio García, coordinador de desarrollo económico del Ayuntamiento de Córdoba, y quien comentó que ya se ha hecho del conocimiento de los comerciantes que queda prohibida la venta de este producto, así como de serpentina y confeti. De hacer caso omiso, será retirada la mercancía.
5: Sí, mire, nos ha pedido Tránsito, la Jefatura de Tránsito, que mandemos un comunicado a los comercios para que eviten vender la espuma, estas espumas que se avientan con un spray, y también confetis tanto el chiquito como el que viene en tirita, porque pues eso tapa las alcantarillas y ensucia el confeti, sobre todo se desmancha y mancha las calles y las paredes de los edificios. Y la espuma, porque hemos visto que hay agresión ahí, se lo echan a la cara de otras personas y causa un problema en los ojos.
1: Explico que en lo que se refiere al confeti y a la serpentina está prohibida especialmente por la contaminación que generan y que lleva a que se formen tapones de desechos en las alcantarillas, difíciles de recolectar por parte del personal de limpia pública.
5: A los ciudadanos para que no compren esos productos, porque se les va a decomisar en caso de que se les vea. Por favor, sí, para la noche del 15 del grito y el día siguiente, que se les... Estaremos muy pendientes de las personas, de los comerciantes que vendan esos productos. Una notificación a los comerciantes para que no vendan ese día esos productos. Y sí, si encontramos algún comerciante en el centro histórico que ande vendiendo esos productos, le vamos a llamar la atención.
1: En el caso de las espumas, dijo que no se permiten, especialmente debido a que pueden causar daños a la salud, especialmente a la vista, al momento de ser usados. Informó para AM Noticias, Celia Díaz.
0: El gusano barrenador sigue presentándose en la región centro del estado y sobre todo continúa cobrando vida de animales domésticos, así lo señalan especialistas.
3: La plaga del gusano barrenador no se ha controlado ni mucho menos exterminado, en tanto sigue cobrando vidas de animales domésticos. Con base a sus reportes, animalistas informan que en la región de Orizaba han muerto un promedio de 10 perros debido a que el gusano les atacó órganos vitales. De acuerdo con la rescatista independiente Guadalupe Martínez, han atendido ya más de 50 perros y otros animales con este problema, mientras que 10 casos, apoyados por su grupo, terminaron en la muerte de los animales debido a la gravedad de las lesiones. Guadalupe Martínez, responsable del albergue Yo Soy Tu Voz, explicó que los casos atendidos proceden de municipios como Orizaba, Iztaccíhuatlán, Mariano Escobedo e Ixhuatlancillo. Algunos corresponden a animales abandonados en la calle, pero también reciben solicitudes de apoyo de familias de escasos recursos que no cuentan con dinero para llevar a sus mascotas a una clínica veterinaria.
6: Nosotros hemos atendido más de 50 casos. Algunos sí son que han sido abandonados y otros son de personas de escasos recursos. O sea, que sí se acercan y nos dicen que no cuento con, para pagar a un veterinario, me puedes auxiliar, y pues nosotros atendemos, pero siempre respaldado con nuestros veterinarios también. Ya cuando vemos que es una situación que... pone en riesgo la salud o que necesita atención más especializada y del veterinario, entonces no se le hace nada, le apoya para trasladarlo con el médico veterinario.
3: La rescatista advirtió que el problema puede agravarse rápidamente cuando las heridas no son atendidas a tiempo. Las larvas invaden las lesiones y conforme avanza la afectación puede provocar daños severos que requieren atención especializada. Incluso relató que algunos perros han perdido partes de su cuerpo, como las orejas, y reconoció que en 10 casos que ella apoyó, los animales finalmente murieron debido al avanzado estado en que llegaron para recibir atención.
6: Pues yo he tenido 10 decesos, que yo he apoyado y que se trasladan al veterinario para la valoración porque los vemos muy delicados y ya ellos pues ya es donde hacen su chequeo general y pues ya es cuando nos informan que pues a veces ya las situaciones están muy avanzadas y ya no.
7: ¿Ya es grave que han muerto los perritos? ¿Les ataca órganos vitales?
6: Sí, pues lo que ellos nos comentan que mientras que no llegue a cerebro, a intestino, pues todavía se podría hacer algo, o al sistema óseo.
7: Pero llegando ya es...
6: Ya es más difícil que se recupere.
3: Martínez señaló que desde su experiencia como rescatista, el problema del gusano barrenador no ha disminuido, por lo que hizo un llamado a los propietarios de mascotas a revisar constantemente a sus animales y a atender cualquier herida antes de que pueda complicarse. La rescatista reconoció que una atención oportuna puede hacer la diferencia, mientras que dejar avanzar una lesión puede poner en riesgo la vida del animal. Para AM Noticias, reportó Ray García.
0: Vamos a la pausa comercial, quédese con nosotros. Aún tenemos información de Córdoba y la región. Más adelante el enlace con el maestro Isidro Cano Luna, 271-259-0091, la denuncia ciudadana. Regresamos.
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0: Continuamos con la información y es que familia víctima de despojo en la comunidad de Mataclara, que pertenece al municipio de Cuitláhuac, piden ayuda de la fiscalía para desalojar a invasores.
1: Familia pide el apoyo y respuesta de la Fiscalía Regional de Justicia con sede en Córdoba para dar solución a un tema de despojo de un predio ubicado en la comunidad de Mataclara perteneciente al municipio de Cuitláhuac. Guillermina Fuentes López relató que se trata de un terreno que le heredó su padre y a pesar de ello le fue arrebatado con violencia por parte de uno de sus hermanos desde hace 2 años, por lo que inició un proceso legal para poder recuperar su patrimonio.
2: Que esa casa no era mía y me decía groserías. Yo acudí al municipio de Cuitláhuac y acudí yo y me auxiliaron con un psicólogo. Y desde que él me hizo ese daño, yo siento mucho dolor en mi corazón y siempre me da ganas de llorar por la tristeza que me ocasiona. Entonces, tuve que ir a médico, y vine aquí a la Fiscalía de Córdoba, que aquí no llego a poner la demanda. Busqué la manera de cómo hacerle. Yo apoyé a un abogado que apoyaba ya al municipio de Cuitláhuac y él me dijo que no podía, que en mi caso me iba a salir como a 70 mil pesos. Entonces yo decidí buscar otro abogado que me saliera más barato. Entonces yo busqué otro abogado y tampoco no me auxilió como tenía que ser. Después busqué otro abogado.
0: Estamos de regreso, tuvimos algún problema ahí con la información de Cuitláhuac, pero sobre todo destacar el tema de las familias, en este caso que piden el apoyo y la intervención de las autoridades, específicamente de la Fiscalía Regional, para atender la problemática y este caso que se habla precisamente de despojo en la comunidad de Mataclara. También piden el apoyo para recuperar en este caso su vivienda. Más adelante trataremos de tener la información completa que nos presentaba Celia Díaz García, pero también destacar que este problema de la familia de Mataclara, oriunda de Mataclara, se ha replicado en varios lugares de Veracruz, del país, y qué decir, algunas situaciones que han terminado pues con violencia, precisamente porque son las familias afectadas las que buscan o hacen justicia por su propia mano debido a la falta de atención de las autoridades ante la incapacidad que existe con los invasores que se reportan en varias regiones, y ahí en Cuitláhuac no es la excepción. Más adelante vamos a continuar con este tema, pero nos vamos a trasladar hasta la región de Songolica, en donde los usuarios de telefonía móvil reportan un pésimo servicio por parte de las compañías. Ray García.
3: Habitantes de la Sierra de Songolica padecen la deficiente señal de telecomunicaciones que brindan las compañías, y aunque pagan planes de cobertura anticipada por un mes, hay semanas en que se quedan sin señal de internet y telefonía durante 2 o 3 días, afectando principalmente a estudiantes y a la población en general ante situaciones de emergencia. Así lo señaló Celso Nopalteca Chalamigua, integrante de la Central Independiente de Obreros Agrícolas y Campesinos, CIOAC. El problema, explicó, se presenta de manera recurrente principalmente con el servicio de telecomunicaciones, cuya señal desaparece por completo o disminuye considerablemente, dejando incomunicadas a diversas localidades de la zona serrana. Incluso recordó que hace apenas unas semanas estuvieron hasta 4 días sin servicio.
4: Pues para la señal es difícil de comunicarse para una emergencia de algún enfermo, pues, o algún desastre natural, es difícil dar información o comunicarnos con el gobierno.
3: Nopalteca al Chalamigua señaló que estas interrupciones no solamente representa una molestia para los usuarios, sino que tienen consecuencias directas en las actividades cotidianas. Los estudiantes, por ejemplo, dependen de internet para realizar investigaciones, trabajos y tareas, mientras que los trabajadores tienen dificultades para comunicarse con sus centros laborales. Pero uno de los principales riesgos se presenta cuando ocurre una emergencia médica, un derrumbe u otro desastre, debido a que la población no puede comunicarse oportunamente con familiares, médicos o autoridades para solicitar ayuda. A esto se suma que la mayoría de los usuarios contrata paquetes de prepago con una vigencia mensual, cuyos costos van desde aproximadamente 200 hasta 400 pesos. Sin embargo, los habitantes aseguran que terminan pagando por días en los que no reciben el servicio. El representante de la CIOAC también cuestionó el funcionamiento del servicio de Internet que se ofrece mediante la red de Comisión Federal de Electricidad, pues afirmó que la señal es tan débil que en algunas comunidades los usuarios prácticamente tienen que colocarse debajo de un poste para poder conectarse.
4: Es que para que tú puedes tener señal de Comisión Federal de Electricidad, como es muy débil, tienes que estar cerca de un poste.
3: Ante esta situación, Celso Nopaltecalt hizo un llamado a diputados, senadores y dependencias encargadas de regular las telecomunicaciones para que intervengan y se garantice un servicio eficiente en la región de las altas montañas. Advirtió que la problemática alcanza a numerosas comunidades de municipios como Songolica, Texhuacán, Los Reyes y Mixla de Altamirano, donde la comunicación telefónica y el acceso a Internet son cada vez más necesarios, especialmente para atender emergencias y mantener conectada a la población de la Sierra de Songolica. Para AM Noticias, reportó Ray García.
0: Y especialistas, pero específicamente artistas, como Marco Antonio Labarrieta, hacen recomendaciones a los padres de familia para que puedan utilizar la pintura y sea una dinámica para reducir índices de depresión y ansiedad entre niños y jóvenes.
1: La pintura debería de ser una opción de apoyo para que madres de familia puedan colaborar a disminuir los casos de depresión y angustia entre niños y adolescentes, especialmente ahora que se ha convertido en un tema de preocupación la incidencia de estos casos, señaló el artista Marco Antonio Labarrieta, quien actualmente monta una exposición en el Museo del Café.
5: Adultos, enseñarles arte a los chamacos, no económicamente no les ayuda, no les ayuda, pero los ayuda a ser buenas personas. Yo no conozco un artista tramposo ni mentiroso. Es otro. El arte no es pues no es para dinero. Yo hace un tiempo acuñé una frase que decía: pintar no me da para comer, pero no es problema porque cuando pinto no me da hambre.
1: Reconoció que lamentablemente ser pintor o un artista de este tipo no es una carrera que sea remunerada, es más, no se puede vivir de ella. Sin embargo, quienes se dedican a esto saben que es una forma de expresión y creatividad que permite expresar emociones. En este sentido, el artista Marco Antonio reiteró: el arte es una alternativa viable para que los padres de familia de esta nueva generación, en donde prevalecen temas de depresión, encuentren una respuesta.
5: Es muy bueno en las escuelas difundir el arte, si leen tantito, lo que favorece tener como hobby la pintura. Como muchas señoras van conmigo y hacen arte. El arte no es una obra terminada. El arte es el tiempo que tú estás haciendo, eso es arte, ¿me entiendes? Y al final, te gustó el cuadro, no te gustó, pero el tiempo que le estuviste dedicando y el tiempo que estuviste compartiendo con otros. Hay quienes son muy profesionales y se dedican nada más a eso, como mi amigo Jaime Sánchez, él pinta solo.
1: Marco Antonio Labarrieta actualmente ha montado una exposición en el Museo del Café en la que prevalecen pinturas de sus alumnas. Solo una es de su autoría y se trata de un autorretrato. Y su exposición se podrá observar hasta el último día de este mes de septiembre. Informó para M Noticias, Celia Díaz.
0: 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Vamos a ir a la pausa comercial. También antes tenemos información y es que nos piden el apoyo y la colaboración para encontrar donadores de sangre tipo A positivo, y para mayores informes le doy el número telefónico 271-706-0168. Se va a gratificar a quienes puedan apoyar en esta causa. Sangre tipo A positivo. Pausa y regresamos.
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4: ...19 grados centígrados... Son las 8 con 2 minutos.
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0: Gracias a quienes esta mañana están sintonizando AM Noticias de las Altas Montañas a través de nuestra página oficial de Facebook en AM Noticias Digital. Un saludo a Liliana Méndez, que nos escucha en el municipio de Fortín. Gracias por estar informada. Y también muchísimas gracias a quienes nos escriben en la denuncia ciudadana en el 271-259-0091. Saludo con muchísimo gusto al maestro Isidro Cano Luna.
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0: Maestro, muy buen día, ya es jueves.
3: ¿Qué tal, Daniela? Muy buenos días. Me da mucho gusto saludarle, un abrazo a la distancia y un afectuoso saludo a todos quienes nos escuchan a través de AM Noticias. Región de las Altas Montañas en el estado de Veracruz, efectivamente ya en este jueves 10 de septiembre, en donde se amanece con temperaturas muy agradables. Hay 22 grados en Córdoba, en Fortín, en Amatlán de los Reyes, en Huitláhuac hay 23 grados, en Orizaba, Huatusco, Coscomatepec, Chocamán, Tomatlán, hay temperaturas en 18 grados, Tongolica, Mariano Escobedo, La Perla, 16, 17 grados. Está en la zona de Córdoba el cielo mayormente despejado y en el resto de la zona de altas montañas está parcialmente nublado. Otro mediodía con calor para Córdoba y Fortín, ya que se estarán registrando 30 grados centígrados. La zona de Orizaba una máxima en 24 grados. Huatusco y Coscomatepec 25 grados. En Cuitláhuac los 31 grados para este jueves. En Chocamán, en Tomatlán, 26 grados y en Tongolica 23 grados centígrados. Nos vamos a mantener con el cielo parcialmente nublado durante prácticamente toda la mañana y hasta el mediodía, pero ya en el transcurso de la tarde vendrá el desarrollo de nubosidad de dimensión vertical y con ello las condiciones para lluvias con tormentas eléctricas. Generalmente para la zona de Córdoba se prevén por ahí del atardecer, del anochecer. En lo que es la zona de Orizaba, la zona de Huatusco, la zona de Coscomatepec, de Cuitláhuac, las lluvias van a ser más temprano, van a ser por ahí de las 4 de la tarde en adelante, hasta las 7, 7:30 de la noche. Después de ello se nos va a quedar un efecto de nieblas, neblinas, muy densas para la zona de Tongolica, Mariano Escobedo, La Perla. En el pronóstico extendido para el día de mañana, ayer viernes 11 de septiembre, 31 grados centígrados en la zona de Córdoba, al igual que el día sábado, 31 grados, y para el domingo, 29 grados, con la misma tendencia, despejado a parcialmente nublado en el día, y condición para lluvias en horas de la tarde, y sobre todo van a ser más frecuentes durante el fin de semana, Daniela.
0: Así es, maestro, nos ha mencionado de manera muy puntual en AM Noticias de las Altas Montañas la información del clima, pero sobre todo el llamado a nuestros amigos de esta región centro para que estén muy atentos por el tema de las lluvias, que efectivamente han sido más intensas en el transcurso de esta semana.
3: Sí, viene un potencial para lluvias importante a partir del día jueves 17, viernes 18 y sábado 19 de septiembre. Las lluvias en las tardes van a ser más fuertes, van a ser más intensas, porque para ese entonces tendremos el efecto reforzado ante la presencia de ejes de ondas del este o sistemas lluviosos. Entonces les vamos adelantando, sí, recuerden, jueves 17, viernes 18 y sábado 19 de septiembre, el potencial para lluvias se incrementa. No hay por el momento actividad tropical o desarrollo de perturbaciones ciclónicas en el Océano Atlántico. No así en el Pacífico, en donde se generó esta madrugada la tormenta tropical Norberto. Está muy lejos, a más de 1.100 kilómetros de distancia de la península de Baja California, pero se siguen formando las circulaciones ciclónicas en el Pacífico. No hay indicios de que alguna de ellas se esté en desarrollo cerca de las costas mexicanas del Pacífico, pero de cualquier manera el análisis es constante para mantenerles debidamente informados, Daniela.
0: Ya estaremos platicando con usted mañana viernes, maestro, y hay quienes nos preguntan cuál será el pronóstico, dicen en este mensaje, para la noche del 15 de septiembre. Hay que estar muy atentos. Maestro, ¿nos pudiera comentar algo al respecto para quienes nos escriben a través de AM Noticias?
3: Bueno, generalmente es una noche en la que llueve, al igual lluviosa, que la madrugada, exacto, del día 16. Exacto. ¿Por qué razón? Porque hay mucha pirotecnia. Y la pirotecnia, esa pólvora suspendida hasta gran altura, pues representa también núcleos de condensación, porque la gota de agua que está formada se va adhiriendo, va creciendo, y por eso generalmente es que las noches del 15 de septiembre y sobre todo las madrugadas del 16 de septiembre llueve, tanto en regiones de costa como en regiones de montaña, en lo que es el estado de Veracruz, porque estamos agregándole, sí, un ingrediente más precisamente a esas nubes que ahí están formadas, propias del mes, pero si les agregamos partículas externas que son sólidas, pues les da el proceso de coalescencia, es decir, crecimiento, un mayor crecimiento en estas gotas de agua, y por eso generalmente precipita y con tormentas eléctricas, Daniela.
0: Excelente dato, maestro. Excelente dato y gran información, porque efectivamente muchas personas se preguntan si habrá buen clima. Bueno, pues ahí está uno de los factores para que haya constantes lluvias las noches del 15 de septiembre y la madrugada del día 16.
3: Sí, en ocasiones agregamos, el ser humano agrega algo más a la atmósfera, como en este caso específico, y por eso es muy tradicional prácticamente. Una noche del 15 de septiembre y una madrugada del día 16 lluviosa de septiembre, pues no está exenta de la precipitación en gran parte del estado de Veracruz, pero es por ello, es una gran cantidad de pirotecnia la que se lanza, y eso representa partículas sólidas a alturas ya de 6, 7, 8 kilómetros, y al ir encontrando en estas nubes de desarrollo vertical que se forman de manera natural en esta época del año, a mediados de septiembre, pues hacen dar un mayor crecimiento a las gotas de agua, y evidentemente con el peso de las mismas gotas, pues tiene que precipitar en esos periodos, Daniela.
0: Gracias, maestro, gracias por esta información. Lo esperamos mañana en AM Noticias, mañana viernes.
3: Con todo gusto, un saludo para todos, que estén bien, salud y éxito en todo lo que emprendan. Muy buenos días.
0: Muy buenos días, son las 8:11, sintoniza AM Noticias de las Altas Montañas, y aquí también le compartimos información muy importante en temas de salud visual, y por ello saludo a Daniel Sandoval, quien es encargado de esta campaña, que llega a la ciudad de Córdoba, ahí a la Casa de la Cultura. Nuestros amigos estarán apoyando y atendiendo a todas las personas, no solo de Córdoba, sino también de la región. Daniel, muy buenos días, te escuchamos.
4: Hola, Daniela, muy buenos días. Así es, estaremos hoy, día jueves, dando consulta en la Casa de la Cultura, y hay muchas preguntas que nos hicieron, que si tenían que llevar algún documento, que si tenían una cuota de recuperación, cuánto costaba. Les digo, la consulta es gratuita, el armazón es gratuito. Solo les pido paciencia, porque hay muchos pacientes y cada paciente viene por un tema diferente o distinto. No todos vienen por adquirir lentes, otros vienen porque tienen comezón, ardor, irritación. Otros pacientes llegaron porque tenían un diagnóstico de cataratas, de retinopatía diabética, y venían a ver si efectivamente tenían ese diagnóstico. Y eso es lo que nos gusta de venir a Córdoba. Mucha gente se cuida, se atiende. Pero, pues obviamente, pues el examen no es un examen rápido. Se revisa todo el ojito, desde las pestañas, párpados, conjuntiva, córnea, retina, nervio óptico, humor vítreo, humor acuoso. Todas estas estructuras de nuestro ojo son fundamentales para que podamos ver bien. En los niños, ayer tuvimos muchísimos pacientes adolescentes e infantes, y nos da mucho gusto y explicarles a las personas que no hay que esperar hasta que el niño sepa leer o sepa los números o sepa las letras. Hay problemas visuales que se detectan a tiempo y podemos corregir problemas. Y si el paciente ve bien, a nosotros nos encanta decir, ¿sabes qué? Tú tienes una buena visión, cuídala. Esto no quiere decir

0: probablemente vamos a terminar un poco antes. Entonces, aprovechen el día de hoy, dedíquenle un día a sus ojos. Es un examen que la verdad vale mucho la pena. Recuerden que los pacientes que necesiten lentes o que quieran unos lentes nuevos, extra, unos lentes de seguridad, lo único que van a pagar son las micas. El precio de las micas va a depender de la graduación, pero son precios muy accesibles, bastante accesibles y en pagos. Nosotros no venimos a lucrar, venimos a que la gente pues conozca cómo es un examen visual que profesional por egresados de la UNAM y del Politécnico, que tenga la certeza de que el diagnóstico que le van a dar por escrito y bien explicado, no tenga el paciente ninguna duda, y más que nada, darles un seguimiento. No crean que es la única vez que nos vamos a ver. La idea es pues regresar y pues seguir viendo su salud visual. Hay muchos pacientes que ya regresaron y eso nos da gusto. Vale la pena el examen. Ojalá y hoy jueves se den la oportunidad en la Casa de la Cultura. Y pues estaremos ya a partir dentro de 2 horas. A las 10 de la mañana comenzamos y terminamos hasta que el último paciente sea atendido.
1: Muchísimas gracias, Daniel. Gracias por esta campaña que nos traen hasta la ciudad de Córdoba, Veracruz, hacer conciencia, como bien lo has mencionado, para cuidar la salud, en este caso, la vista, y aprovechar sin duda esta importante campaña que nos traen ahí a la Casa de la Cultura, porque los lentes, en este caso, también es importante subrayar, no tienen un precio, no se están manejando grandes cantidades y es muy factible para todas las familias el adquirirlos.
0: Así es, son armazones nuevos, nadie se los ha puesto, el armazón es de buena calidad, ese es el que se les va a obsequiar, lo único que van a pagar es la graduación, el aumento, y son micas oftálmicas certificadas, por eso damos esa garantía de que si llegara a pasar algo al lente o a la mica o al armazón, nosotros nos hacemos responsables y ustedes no van a pagar un costo extra. No, esa garantía es por escrito también. Los esperamos, Daniela, a todo tu auditorio que tengan algún problema visual, que ya estén notando ver borroso, los esperamos en la Casa de la Cultura a partir de hoy, jueves de 10 de la mañana hasta que sigamos atendiendo, 7, 8 de la noche.
1: Gracias, Daniel. Perfecto. Saludos. Un saludo también para ti. Ahí está la invitación a esta campaña de salud visual. Corte y volvemos.
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2: Son las 8 con 20 minutos. 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
2: Rodrigo Trujillo, esta mañana, y la información policiaca.
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2: Adelante, te escuchamos.
3: ¿Qué tal, Dani? Muy buenos días. Te saludo a ti, a todos los radioescuchas y a la gente que nos sigue en las redes sociales. Les informo que en Río Blanco se registró un fuerte operativo de seguridad, el cual se despegó la tarde de ayer miércoles en el fraccionamiento San Buenaventura, donde autoridades ministeriales catearon una vivienda y aseguraron dos motocicletas como parte de una investigación en curso. La diligencia se realizó en un inmueble de dos niveles, marcado con el número 3, ubicado en el cruce de las calles Juan Rufo y Octavio Paz, hasta donde arribaron elementos de la Fiscalía Regional de Justicia del 15º Distrito, con sede en Orizaba. En el operativo participaron peritos en criminalística y elementos de la Policía Ministerial de Investigación, quienes ingresaron al domicilio para efectuar una inspección y recabar posibles indicios relacionados con la carpeta de investigación. Mientras se desarrollaban las diligencias, elementos de la Secretaría de la Defensa Nacional y de la Secretaría de Seguridad Pública del Estado mantuvieron bajo resguardo el perímetro. Durante la inspección fueron localizadas dos motocicletas, una de color azul y otra amarilla, mismas que fueron aseguradas por las autoridades. En otra información, en Córdoba, una mujer que se encuentra en el área administrativa de la Dirección de Seguridad y Protección Ciudadana y su acompañante resultaron lesionados luego de que perdieran el control de su motocicleta y sufrieron un accidente cuando circulaban sobre la carretera Camino Real. El accidente, que movilizó a dos ambulancias de la Cruz Roja, se registró la mañana de este miércoles cuando una llamada al número de emergencia 911 alertó a los grupos de auxilio. Primeras versiones indican que por el exceso de velocidad y el piso mojado, dos tripulantes de la motocicleta Yamaha YBR-125 perdieron el control, por lo que derraparon varios metros. Fueron elementos de Protección Civil Municipal quienes arribaron en la unidad Alfa e ingresaron a la gasolinera para inspeccionar la motocicleta y verificar que esta no presentara algún derrame que pusiera en riesgo dicha gasolinera. La mujer del área administrativa y su acompañante fueron trasladados en las ambulancias 202 a un hospital, ya que el masculino es reportado como delicado, pero estable. Por otro lado, sobre el bulevar Córdoba-Peñuela, a la altura de la entrada a Cuauhtémoc, se registró un accidente múltiple donde se vieron involucrados tres vehículos compactos de transportación marca internacional. El accidente ocurrió alrededor de las 14 horas del día de ayer, cuando automovilistas alertaron a grupos de emergencia sobre un accidente múltiple, por lo que rápidamente se activaron técnicos de emergencias médicas de Cruz Roja y de Protección Civil, quienes arribaron en cuestión de minutos para valorar a las personas que resultaron con crisis nerviosa. Se logró saber que el accidente se registró luego de que un transportador se desplazaba en el carril tenso con dirección a Peñuela, pero metros antes de llegar al retorno que se encuentra en la entrada con Temo, la pesada unidad impactó de costado a un vehículo Sentra, lo que causó que saliera proyectado contra un Mitsubishi blanco estacionado y esta a su vez terminó dañando un Volkswagen. Nota información, en el cruce de la avenida 11 con calle 7 de la colonia Centro se registró un aparatoso accidente, el cual causó el cierre momentáneo de la circulación y la movilización de elementos policiacos y de elementos de tránsito. El percance se registró la mañana de ayer miércoles sobre dicho cruce, el cual ya se ha vuelto un poco peligroso y donde participó una camioneta Honda CRV, la cual se desplazaba sobre la calle 7 y al llegar a la avenida 11 se registró el encontronazo en ángulo donde una camioneta Nissan de carga descendía. Cabe hacer mención que dicho accidente, que dejó solo daños materiales de consideración, se debió a un paso de alto, por lo que fue necesaria la presencia del perito en turno, que fue el encargado de realizar las diligencias correspondientes y retirar las unidades. Por último, Dani, vecinos de la localidad Torrecillas, perteneciente al municipio de Amatlán de los Reyes, alertaron el día de ayer a elementos policíacos, los cuales fueron informados sobre un taxi de Orizaba, el cual se encontraba abandonado a escasos metros del río Seco. Se trata del taxi con nombre económico 2177 de Orizaba, el cual presuntamente pues presentaba manchas hemáticas en diversas partes de la vestidura. La unidad de alquiler fue asegurada y enviada a un corralón para las diligencias pertinentes. Horas más tarde, se volvieron a activar elementos de la Policía Ministerial y de servicios policiales que fueron informados sobre el hallazgo de un cuerpo, del cuerpo del taxista, el cual fue hallado a unos metros donde fue asegurada la unidad. Se trata del taxista de nombre Genaro N., alias El Caracol, de aproximadamente 60 años, vecino de Orizaba, quien presentó lesiones producidas por machete, las cuales le arrancaron la vida. Tras este hecho, pues, la Policía Ministerial ya abrió una carpeta de investigación para seguir las líneas que llevaron al homicidio de esta persona. Informó para Noticias de las Altas Montañas, Rodrigo Trujillo, El Caído.
2: Gracias, Rodrigo. Gracias por esta información. Muy pendientes contigo a través de AM Noticias Digital de las Altas Montañas. Y mañana viernes aquí en cabina te esperamos.
3: Por allá estaremos, Daniela. Gracias. Muy buenos días. Excelente jueves para todos.
2: Excelente día para ti, Rodrigo. Antes de ir a la pausa comercial, fue el año pasado, fue exactamente el 10 de septiembre que se registró la trágica explosión de una pipa de gas, hay que recordarlo, en el Puente de la Concordia, en la alcaldía Iztapalapa, en la Ciudad de México. Un año de este fatal siniestro ocurrido, le repito, el 10 de septiembre, esta explosión que dejó un saldo oficial de 32 personas fallecidas y 94 heridas, consolidándose como una de las emergencias más grandes en la historia de la Ciudad de México. Y tenemos denuncias ciudadanas en AM Noticias. Como siempre, la gran cantidad de vendedores en las calles de la ciudad. Soy vendedor establecido y tenemos que pagar renta, luz, agua, empleados. Y los ambulantes llegan y se ponen en las calles sin pagar absolutamente nada. Esta es una problemática que ha crecido, dicen. Buenos días, otra vez para denunciar el mismo automaceta de la calle 21 entre avenidas 4 y 6. Ojalá Tránsito pueda hacer algo al respecto. Nuevamente la queja en otro mensaje. Vecinos, en este caso del fraccionamiento Alameda. Ojalá Tránsito haga caso para retirar los tráiler que están ubicados en Avenida 5 entre Avenidas 21 y Avenida 19. Es una calle doble sentido y ellos están ocupando, o en este caso las unidades están ocupando gran parte de la calle. En otro mensaje nos dicen en AM Noticias Digital de las Altas Montañas. Seguimos con lo del campo del Palomar, sobre el que se requiere poda en los árboles, se necesita un trabajo de limpieza. Ojalá las dependencias, en este caso de Comodo y Parques y Jardines, hagan caso, puedan hacer algunos trabajos. También dice que hay ramas en la banqueta, a quien corresponda, al encargado del campo, que se haga un oficio o qué podemos hacer para que pueda darse mantenimiento al campo del Palomar. También nos vamos a ir a la pausa comercial porque son las 8:30. Al volver estaré regresando con más mensajes en AM Noticias.
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11: Son las 8 con 33 minutos.
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2: En AM Noticias de las Altas Montañas saludamos en la opinión al licenciado José Luis Guzzi.
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2: Adelante, muy buenos días.
12: Hola Dani, ¿qué tal? Muy buenos días para ti y para todo el auditorio de AM Noticias. Pues ayer es como si hubiera habido esta celebración de Año Nuevo y claro, pues me refiero a los aficionados del fútbol americano con el regreso de la NFL, esta liga profesional de fútbol americano allá en los Estados Unidos. Y es que pasaron casi 7 meses, unos 213 días para ser exactos, desde aquel Super Bowl número 60 que se disputó el 8 de febrero, recordado por el controvertido pero espectacular show de medio tiempo que fue a cargo de Bad Bunny y en el que los Halcones Marinos de Seattle se proclamaron campeones al vencer a los Patriotas de Nueva Inglaterra en un contundente marcador de 29-13. Y bueno, la liga comenzó exactamente con el mismo partido con el que finalizó el año pasado, algo que no es muy común. Pues el partido inaugural se celebró el día de ayer y fue otra vez entre los Halcones Marinos de Seattle y los Patriotas. De nueva cuenta, el triunfo se lo llevó Seattle, aunque esta vez fue en un juego pues mucho más cerrado y marcado además por lesiones importantes que hubo en cada uno de los equipos, terminando con un marcador de 13-10. Este año, el gran favorito en las apuestas para llevarse el Super Bowl son los Carneros de Los Ángeles, gracias a una gran pretemporada donde hicieron un par de canjes en el que con los que mejoraron mucho su defensiva. Hablamos de que adquirieron a la superestrella que es el ala defensiva Myles Garrett, quien viene además de ser nombrado como el jugador defensivo del año durante la temporada 2025 y que bueno, desafortunadamente con los Cafés de Cleveland pues no pudo ni siquiera acercarse a un Super Bowl, pero la verdad es que tiene una gran calidad. Y por otro lado, también adquirieron al estelar esquinero Trent McDuffie, uno de los mejores esquineros de la liga y que ya ganó 2 Super Bowls con los Jefes de Kansas City. Por si fuera poco, además, vuelve el legendario tackle defensivo Aaron Donald, que fue nombrado además jugador defensivo del año en la NFL en tres ocasiones y que, bueno, ya se había retirado al terminar la temporada 2023, pero pues va a intentar una especie de último baile, ¿no?, para volver a conseguir ese anillo de Super Bowl con los carneros. Cabe señalar que esta temporada el Super Bowl se va a estar disputando el próximo domingo 14 de febrero, ¿no? Un Super Bowl muy amoroso, como ya lo llaman, porque es la primera vez que se va a jugar en el día de San Valentín. Y además se va a disputar precisamente en Los Ángeles, que es la casa de los carneros, quienes curiosamente la última vez que fueron campeones pues fue en la temporada 2021, cuando el Super Bowl se disputó también en su estadio. Así que pues vamos a ver si son capaces de repetir la hazaña. El día de hoy, en punto de las 6:30 de la tarde, se va a estar jugando el segundo partido de esta jornada de la NFL, y que además es histórico porque será el primer partido que se va a estar disputando en Australia. Un juego que promete mucho más puntos que el de ayer y donde veremos si realmente los carneros de Los Ángeles pueden ratificar, ¿no?, esa condición de favoritos para ganar el campeonato este año. Su rival van a ser los 49 de San Francisco, un equipo que ha quedado a deber en los últimos años después pues de haber llegado a un par de Super Bowls, pero no haber podido ganar ninguno, ya que en las últimas dos temporadas además han sufrido una cantidad muy importante de lesiones y que, bueno, de alguna manera los ha marginado de siquiera acercarse a ese juego por el título de la NFL. También, cosas muy, muy curiosas y hasta podría decir extrañas, hay que decir que el equipo de San Francisco viene de una pretemporada muy turbulenta, donde han vivido pues cosas insólitas, como por ejemplo que su entrenador en jefe, Kyle Shanahan, sufrió un accidente automovilístico el 14 de julio, que pues tuvo algunas consecuencias, que por ejemplo tuvo una conmoción cerebral, una fractura de una mano, la fractura de nariz, costillas también rotas y una profunda herida cerca del ojo derecho que le requirió más de 40 puntos de sutura. Por otro lado, también su propietario, Jed York, que fue arrestado en Ohio durante una operación encubierta contra la prostitución, en la que fue acusado de delitos menores relacionados con esto de la prostitución, y cumplió 2 días en la cárcel, pagando también una multa de cerca de $1,000. Durante un entrenamiento, además, en el mes de julio, uno de sus mejores receptores, Ricky Pearsall, se lastimó gravemente la rodilla y bueno, fue operado y ya está descartado para toda la temporada. Y bueno, finalmente, en otro de estos casos curiosos, el caso de Deshaun Love. ¿Quién es Deshaun Love? Bueno, un hombre que fue arrestado por el FBI el 24 de agosto, hace apenas unas semanas, por presuntamente llevar a cabo una elaborada estafa que pues le duró algunos años, en la que se hacía pasar por un receptor abierto de los 49, pero pues se trata de un sujeto que no tiene ninguna relación real con el equipo ni con la liga, y pues publicaba fotografías y videos en redes sociales que hacían parecer que llevaba esa vida, y con esto pues lograba engañar a decenas de mujeres para salir con ellas y que terminaran pues dándole algo de dinero. Así que bueno, veremos si hoy San Francisco se puede sacudir, ¿no?, toda esta malaria que ha sido pues parte de una de las pretemporadas más insólitas de las que se tenga memoria para un equipo de la NFL. Otra de las dudas que veremos resuelta ya en estos meses de temporada es si los jefes de Kansas City y su estelar quarterback Patrick Mahomes podrán recuperar esa magia que pues le dio tantos títulos hace apenas unos años. Y es que recordemos que a mediados de diciembre Mahomes sufrió una rotura del ligamento cruzado anterior, lo que pues puso fin a la temporada de su equipo y además le cortó esa racha de 10 años consecutivos clasificándose a playoffs. Pues se trata de toda una incógnita ver cómo va a regresar este quarterback y este equipo en general, pero pues esperamos, ¿no?, que lo haga a buen nivel por el bien del espectáculo. Y ya para cerrar, algo que es pues muy complicado, ¿no?, por el tiempo que falta y las lesiones que puede haber, pero pues si hay que dar un pronóstico para el Super Bowl de esta temporada, yo me atrevo a decir que lo estarían disputando los Cuervos de Baltimore y las Águilas de Filadelfia, ya que pues me parece que son dos equipos que creo que tienen un calendario no tan complicado y que además pues tienen muy buenas plantillas, ¿no? Muy completas, muy competitivas, con un buen balance entre de estrellas, tanto en su ofensiva como en su defensiva. Y con esto cierro el día de hoy, Dani. Muchas gracias.
2: Muchísimas gracias, licenciado José Luis Guzzi. Nos da de verdad gusto tenerlo de regreso. Y le mandan un mensaje aquí precisamente desde la cabina. Dicen que los favoritos para ganar el Super Bowl son los Osos de Chicago. ¿Cómo ve?
12: Bueno, la verdad es que tienen una ofensiva también muy, muy, muy explosiva. Va a ser, yo creo, una de las mejores del NFL. Las dudas que quedan con los Osos es en su parte defensiva, ¿no? Veamos si pueden resolver esos problemas. Y ojalá que también lleguen lejos en esta temporada.
2: Oiga, es una de las mayores fiestas de Estados Unidos y también hay que hablar de los números, de lo que se llega a recaudar, las ventas, las promociones, las grandes marcas, lo que llegan a obtener con el famoso Super Bowl.
12: Sí, claro, y es que la verdad es que la NFL ha sabido hacer pues de todo lo que la rodea un espectáculo, porque en muchas ocasiones nada más pues se habla, ¿no?, de lo que es el Super Bowl, pero por ejemplo ya ayer con lo que le llaman el kickoff, ¿no?, este partido inaugural. Ajá. Ya hay pues mucha expectativa, ¿no?, pero incluso durante la temporada baja, que realmente no hay partidos, está el draft, está el anuncio del calendario, y bueno, todo eso también genera demasiada expectación. Es sin duda el deporte que domina los ratings y las ventas aquí en Estados Unidos.
2: Oye, ¿qué decir la publicidad? ¿Cuánto llega a costar un spot ahí en el estadio?
12: Y bueno, varía, ¿no?, dependiendo de qué tan bien le vaya a un equipo o a otro, pero se habla de hasta $1,000,000 por aparecer nada más.
2: En la pantalla.
12: En el estadio, sí, en la pantalla. Entonces sí, es muchísimo dinero.
2: Pues estamos muy pendientes del Super Bowl. ¿Y ya hay artista para el medio tiempo?
12: Todavía no está anunciado. Hay varios rumores. Pero todavía no se anuncia. Seguramente esto estará, pues, yo creo que antes de octubre, quizás, que es cuando suelen anunciarlo, y probablemente lo estaremos también platicando por acá.
2: Así es. Ahí le mandaron mensajito para muchos de aquí en la cabina. Dicen que son los Osos de Chicago los favoritos. Y usted, licenciado, ya ni preguntamos, entonces.
12: No, bueno, yo, mi equipo justamente jugó ayer, perdió, entonces la verdad es que se vieron bastante mal y bueno, todavía queda mucho para enmendar el camino.
2: Así es, muchísimas gracias, licenciado, estamos pendientes con usted el próximo jueves.
12: Claro que sí, Dani, muchas gracias.
2: Y le recuerdo el Perrotón que organiza y promueve Toyota Córdoba y Toyota Orizaba. Esta campaña para recolectar croquetas de cualquier marca, de cualquier tipo, y se van a distribuir para los perritos o en los perritos más necesitados. Es una muy interesante campaña porque pequeñas acciones dejan y se traducen a grandes huellas. Y precisamente como es una excelente campaña, es que AM Noticias de las Altas Montañas se suma a la recolección de croquetas. 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Regreso ya en la recta final, ya para despedir AM Noticias de las Altas Montañas.
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11: Son las 8 con 47 minutos. 24 grados centígrados.
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0: Nos vamos directamente con la información del tipo de cambio.
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0: Es 10 de septiembre. El dólar a la compra 15.99. A la venta 17.49. También tengo los datos del euro. 19.45 a la compra, 20.25 a la venta. Son las 8 de la mañana con 50 minutos y también tenemos algunos reportes de caminos y puentes federales y de Guardia Nacional en carreteras. La autopista Fortín Orizaba del kilómetro 286 al 283 con dirección a Puebla, hay reducción de carriles por labores de mantenimiento. La autopista Ciudad Mendoza Esperanza en ambas direcciones opera con normalidad. La carretera federal Fortín Huatusco, hay reducción de carriles por tramos en reparación de Fortín a este municipio, a Chocamán. En la carretera federal Orizaba-Songolica no se reportan hasta este momento mayores problemas o situaciones de accidentes. En el kilómetro 217 de la autopista Esperanza-Ciudad Mendoza, a la altura de la plaza de cobro de Esperanza, se opera con normalidad. Hay tráfico, pero la situación se está restableciendo. Lo mismo ocurre en la plaza de cobro de Paso del Toro y en la autopista La Tinaja hacia el municipio de Isla. La plaza de cobro de Cosamaloapan opera también con normalidad. Se pide a los conductores manejar con mucha precaución, tomando en cuenta las condiciones del clima y las lluvias pronosticadas para las próximas horas. 8:51, tenemos información de los espectáculos. La presenta Dafne Jácome.
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3: Hola Daniela, buenos días. Hoy en los espectáculos te cuento que Niurka Marcos apenas lleva unos días en la granja VIP y ya revivió las teorías que desde hace un tiempo circulan sobre su supuesta brujería. Usuarios comenzaron a notar que la cubana ha tocado el cabello de varias compañeras, entre ellas Mónica Escobedo, la coreaña y Natalia Alcocer. Incluso cuando Niurka tomó el pelo de Mónica durante una conversación, Ivonne Montero le hizo señas para que se sacudiera la cabeza, escena que rápidamente se viralizó. Lo curioso es que Niurka está enterada de todo lo que se dice. Mientras arreglaba el cabello de Natalia, ella misma bromeó. Me acordé que si toco el pelo me dicen que estoy haciendo brujería. En redes, algunos usuarios comenzaron a preguntarse por qué Niurka insiste en tocar el cabello de sus compañeras, mientras otros simplemente han tocado las escenas con humor. En más información te cuento que Naim Darrechi protagonizó un fuerte altercado en las calles de Cali, Colombia, luego de que un hombre lanzara comentarios contra la influencer Katy Cardona mientras ambos recorrían un poco de la zona comercial. Katy reaccionó molesta ante lo que escuchó y Naim decidió regresar para encarar al sujeto. ¿Qué le has dicho? Dímelo ahora, le reclamó antes de escupirle. El hombre respondió con un manotazo y rápidamente ambos terminaron enfrentándose físicamente, hasta que varias personas intervinieron para separarlos. Pero el conflicto continuó verbalmente. El ex participante de la mansión VIP comenzó a insultar al comerciante por su apariencia y situación económica. ¡Eres feo y gordo y pobre! Las imágenes provocaron opiniones divididas, mientras algunos destacaron que Naim reaccionó ante los comentarios dirigidos a Katy, otros cuestionaron que escalara la situación hasta la agresión y los insultos. Por otra parte, te cuento que Gala Montes suma otro inesperado revés a través de sus proyectos. Apenas horas después de abandonar la casa de los famosos, se dio a conocer que queda fuera por tiempo indefinido de Malinche el musical. El comunicado no reveló los motivos y agradeció a la actriz el tiempo, entusiasmo y profesionalismo, además de señalar que las puertas permanecen abiertas para futuras colaboraciones. La decisión llega en medio de la polémica por su abrupta salida de la Casa de los Famosos México, aunque oficialmente se informó que Gala decidió abandonar voluntariamente. Periodistas y cuentas de espectáculos han difundido versiones que aseguran habría agredido a una persona del staff antes de salir del reality. Hasta ahora ni Gala ni la producción han confirmado dicho señalamiento. La actriz reapareció desde su casa asegurando que está bien y adelantó que en estos días contará más sobre lo sucedido. Hasta aquí con los espectáculos, informó para AM Noticias, Dafne Jácome.
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4: Muchas gracias, Daniela. Esto es lo más relevante en los deportes. La Hormiga se queda sin director técnico. José Luis Mendilibar terminó su etapa con Olympiacos después de conquistar la Conference League y el triplete del centenario. El español también fue parte importante de la apuesta que llevó al mexicano al viejo continente. Ahora comienza un nuevo desafío. Armando González deberá trabajar al máximo para ganarse la confianza del próximo entrenador y conservar su lugar en el equipo. Argentina prepara despedida de Leo Messi. La AFA trabaja en una despedida para Lionel Messi frente al público argentino durante la próxima fecha FIFA. La idea sería invitar al capitán a participar en uno de los amistosos que el albiceleste disputará en casa, después de que anunciara su retiro de la selección. Por ahora, la presencia de Leo no está confirmada oficialmente. La intención es clara, que Messi pueda despedirse dentro de una cancha argentina y recibir por última vez el cariño de la gente con la camiseta de la selección. Después de tantos años, títulos y noches históricas, falta una escena, el adiós frente a su público. México tiene nuevo rey del peso muerto. Raúl Abraham Tyson Flores acaba de escribir su nombre en la historia del Strongman. En Birmingham consiguió levantar 511 kilos y se quedó con el récord mundial. El mexicano superó por apenas un kilo la marca de 510 kilogramos que pertenecía a Hafford Julius, famoso por interpretar la montaña en Game of Thrones. Un kilo fue suficiente para destronar al gigante islandés y poner a México en lo más alto. Con abrazo al cielo para AM Noticias, Francisco Navarro.

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1: Y como dato en materia deportiva, le menciono que los amantes, en este caso, y para los amantes del rey de los deportes, los Toros de Tijuana ganaron el día de ayer y empatan la serie 1-1 con los Olmecas de Tabasco. Hoy no habrá partido, hoy se descansa, pero mañana viernes se reanuda la serie, ahora teniendo a Tabasco como local. Un saludo a nuestros amigos, seguidores de AM Noticias de las Altas Montañas, pero específicamente para quienes siguen, en este caso, al rey de los deportes aquí en nuestro país, estos juegos que se están dando en la liga correspondiente. De esta manera, despedimos AM Noticias de las Altas Montañas. Yo soy Daniela García Guerrero. Gracias a usted que nos acompañó, que nos sintonizó y que se mantuvo en contacto con nosotros a través del 271-259-0091. En EXA, a quienes nos escucharon en el 91.3 o bien en la mejor en el 92.1. Y si sintoniza Globo en el 102.1, un saludo muy especial. Todo el equipo que forman parte de AM Noticias de las Altas Montañas lo esperamos mañana viernes. Manuel Libreros en la dirección general, Roberto Telles en la jefatura de información. Todos y cada uno de los que forman parte de este equipo, gracias.

0: Nadie es tan viejo como los que han sobrevivido al entusiasmo. Por eso vive la vida y olvida tu edad. Porque la edad es un tema de la mente sobre la materia. Si no te importa, no importa.
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Hello, ya son las 9:05. Buenos días, alegría que no se te haga tarde. Ya andas bien informado con lo que pasa a través de AM Noticias de las Altas Montañas. Así que yo te invito a que te vengas para acá conmigo a disfrutar de este delicioso morning show de jueves. Jueves, juevesito, jueves el cuerpo lo sabe. Lo que tú quieras ponerle a este jueves aquí conmigo, ya te la sabes. 271-316-1249 es el número para que te reportes y pidas tu rolita, claro que sí. Nos vamos a ir con buena música a través de la mejor 92.1. Ya por aquí mi amigo Miguel de La Palapa me dice... A ver, el tío Miguel me dice, hola Barbie, buenos días. Aquí presentes desde La Palapa del tío Miguel, saludos, saludazos. Al tío Miguel, cómo no, que se reporta ya por ahí. Y por aquí me mandan una imagen, dice, el mejor día de tu vida es hoy. ¡Vámonos! Con esa frase bien madrugadora, bien potente para esta mañana y para empezar con todo, por supuesto, este juevesito tan sabroso. Provechito quien esté desayunando, que no se te haga tarde para hacer tus labores. Mándame tus audios, tus imágenes, ya sabes que aquí con todo gusto lo recibimos. Vámonos con esto de Roberto Morón y su atentado internacional, Guarapera Pop, para que te pongas a bailar aquí nomás.

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0: Ya son las 9 de la mañana con 38 minutos. Vamos a ver qué nos dicen aquí a través del mero mero WhatsAppero, porque ya se anda reportando la raza. Me dice por aquí mi amigo Juve, dice Idilio de Willy Colón, saludos, buenos días, buenísimos días, dice, buenos días. Mi amigo Juventino, ¿qué tal? ¿Cómo estás el día de hoy? Por aquí mi amiga Sam de Paso del Macho también me dice, hola Ingrid, buen día, ¿me puedes poner ya borracho? Aquí andamos contigo hasta las 12. Que tengas linda mañana, cuídate hermosa, igualmente tú, igualmente para ti. Cuídate hermosa, hasta allá hasta Paso del Macho, ¿cómo no? Oye, vamos a ver qué nos dice por aquí mi amigo Ramón de Piedras Negras.
1: Barbie, buenos días por la mañana.
0: Buenos días, alegría.
1: Ponerme una canción de Zona Rica, El Bacalao. Si no, pues La Vainilla de Nelson Cancela. Saludos.
0: Órale pues, preciosón. Ahorita te pongo tu rola, pero claro que sí, ya la tengo guardadilla por aquí para ti. Vámonos pues, saludazos, excelente día. Por aquí me dicen, hola, buenos días. Espero y me puedas complacer con la canción de los Cumbia Kings. Se llama Fuiste Mala. Gracias, claro que sí, ahorita te la pongo. ¿Cómo no? Por aquí la tengo también, programadilla. Dice, buenos días, Barbie. Saludos para el Chalequitos, que anda dando información de sus vecinas. ¿Cómo viven? Dice, si nos puedes complacer con la canción de los Temerarios. Ayer no la puse, ayer no la puse. ¿Y por qué el reclamo, papacito hermoso? ¿Por qué el reclamo? Dice, Barbie hermosa, preciosa, reportándome desde La Sirena. Saludos para la Celia Chofer, dice, patas de metralla, de metralleta. Y su semental el panza de ratón envenenado. La Rosita cabeza de chile, dice. Ay, no, es que ustedes se van a poner ya otra vez con sus cosillas. Dice, buen día, ¿me podría poner la canción de Con Broche de Oro? Que tenga excelente día, claro que sí, hoy amanecieron muy de banda y toda la cosa. Dice, hola Barbie, buenos días, compláceme con una canción de Nativo Show. Si quieres ser mi amante, aquí se escucha La Mejor 92.1 con la hermosa Barbie Salazar. Nombre, gracias. A la terminación 75 que ya se reporta aquí de este lado a través del mero mero WhatsAppero. Por aquí me dicen, hola, compláceme con la rola, la cumbia del cachibombo, dice, ponme la rola Loco por ti de los Temerarios. Para irme al guarachón, dice, pa'l perro negro, como siempre, escuchándote, que tengas una linda tarde hermosa. Es mañana, papi. Dice, saludos para el Winster del Quinto Barrio con la rola de No es mi culpa que me muera por verte, dice. Para la morra del Winster, dice nomás ahí. Ahí estamos. A ver, vamos a ver qué nos dicen en este audio.
2: Buen día, papi. Saludos.
0: Buenos días, alegría.
2: Ya saben aquí los cuatro letras. Sitio ADO, Servitaxi AU.
0: Saludazos.
2: Un saludo ahí para toda la bandera de Córdoba y Orizaba. Muchas bendiciones para todos. Feliz día.
0: Igualmente, corazón. Excelente día para ti. Hasta allá, hasta Cosamaloapan. ¿Cómo no? Gracias por reportarte con nosotros aquí a través del WhatsAppero. Y vamos a ver por aquí también me dicen. ¿Qué onda? Saludos, la Lola Chocoshovic, dice. La más cachonda del tercer barrio, ya la vieron con el Orestes Villanueva. El roba terrenos, dice. Saludos para la Pibi, que anda bien enamorada del Paquirri, es la Rosa Chiva, que anda en la milpa. No, ya, cálmense. El Huicho, que anda cortando chinenes. Ay, tráigame unos. A las 3 de la mañana en la ruta 100, dice. Por aquí me dicen, hola mi bella Barbie, que tengas un bonito turno. Un saludo por favor para el equipo de veteranos de la Legión, que juega a las 10 en Margarita Morán. Ándale pues, saludad a sus hermosos, que tengan un bonito día, éxito, éxito en su juego. Vámonos con buena música, ya son las 9:42, pero si sí nos da tiempo de Idilio, aquí nomás.

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11: Son las 9:52. 26 grados centígrados. 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
2: Hoy jueves 10 de septiembre da inicio el proceso electoral 2026-2027, en el cual se elegirán más de 19.000 cargos públicos en todo el país. Entre los más relevantes es la renovación del Congreso Federal, de los cuales 300 serán elegidos por voto popular, mientras que los 200 restantes serán por la vía plurinominal. Mientras que 17 estados del país elegirán a su propio gobernador o gobernadora por los próximos 6 años. Entre los estados que renovarán al Ejecutivo Estatal sobresalen Chihuahua, Nuevo León, Querétaro, Tabasco, por mencionar algunos. Y será el domingo 6 de junio del año 2027 cuando se celebren las elecciones, y ahí sabremos si el partido en el poder mantendrá su dominio en las cámaras y los estados, o si la oposición, con Movimiento Ciudadano, PAN y el PRI, le arrebatan el poder al gobierno federal.
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5: Son las 10 con 3 minutos. 26 grados centígrados. Esto se está poniendo cada vez más bueno. El

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Ya son las 10 de la mañana con 14 minutos. Nos vamos a ir a un corte comercial, pero antes quiero mandar este mensaje de parte de todo el equipo de La Mejor 92.1. Enviamos nuestras más sinceras condolencias a la familia de La Vega. Les deseamos mucha fortaleza y paz en este momento y les extendemos un abrazo con mucho cariño. Vámonos al corte comercial y regresamos con más música aquí nomás.

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2: Son las 10 con 21 minutos. 26 grados centígrados. ¿Quieres un poquito más de esta dosis de diversión mañanera? 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
0: Vamos a ver qué nos dicen por aquí a través del mero mero WhatsAppero. Dice Barbie hermosa, ¿me podrías complacer con la canción de los dos de Tamaulipas? Ayúdame. Saludos para la banda del cuarto barrio, el Kirris, el Mugres, el Pescuezo, el Güero Sarna, Rompecorazones. Vámonos, saludazos para ustedes. Claro que sí, ahorita te pongo tu rolita, ¿cómo que no? Por aquí me ponen también una imagen. Dice, buenos días, amiga Barbie. Que Dios te bendiga, nunca olvides que la vida no tiene que ser perfecta para que sea maravillosa. Dice, buenos días, ya estoy en sintonía de tu programa, por favor, ponme la canción La Vida del Pescador de Grupo Mar Azul. Soy el buen Isidro de Tezonapa, Veracruz, dice, aunque le duela a mi vecino, aquí nomás lo mejor 92.1, claro que sí. Aquí vamos a ver qué me dice. Dice, loco por ti, si no la de poco a poco yo de los temerarios. Órale pues, ahorita te la pongo, ¿cómo que no? Mi amiga Mary del Campestre también ya por aquí se reporta. Dice, hola hermosa, ¿me puedes poner la canción una de Gali Galeano? Soy Mary del Campestre, ¿qué tal Mary? Claro que sí. Vámonos pues, estás escuchando la magia de conectar con Edén Muñoz, aquí nomás.

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8: Son las 10:41. 26 grados centígrados. 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

Ya son las 10 de la mañana con 41 minutos. Repórtate conmigo aquí a través del 271-316-1249. Vámonos con esta rolita de Ángel Aguilar y Pepe Aguilar, aquí nomás.

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0: 10 minutos y las 11 de la mañana. 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
12: Son las 10:54. 26 grados centígrados.
0: Vámonos con más música a través de la mejor 92.1 y por aquí vamos a ver qué me dicen a través del mero WhatsAppero. Dice, hola, buenos días. Saludos para la familia Palagot. Escuchamos en Villa de las Flores. Una rola fue por primera vez de Gali Galeano. Ahí va la segunda del Gali. Ahorita se las pongo, cómo no. Dice, buenísimos días, Jaguarú, Conga y Timbal, amiga Barbie. Saludos, bendiciones. Claro que sí, mi amigo Juve. Ahorita te la pongo, ahorita te la pongo. Por aquí vamos a ver qué me dicen. Dice, hola Barbie preciosa. ¿Me complaces con la canción de Junior Clan, la de Fichas Negras? Gracias, dice familia Caballero. Te escuchamos en Santa Leticia. Excelente día para ustedes, claro que sí. Ahorita les pongo la rolita de Junior Clan, cómo no, para que se pongan a bailar a través de este morning show delicioso. Recuerda que si tú también puedes, quieres pedir una rolita, lo puedes hacer al 271-316-1249. Ahí merito yo te leo, ahí merito yo te escucho. Tú mándame lo que tú quieras, que aquí eres bien consentido y bien recibido, ya lo sabes. Dice, guapa pelirroja, aquí como todos los días escuchando tu voz angelical. Gracias. Regálame una canción de Vicente Fernández, te solté la rienda. ¡Vámonos! Claro que sí, que ahorita te la pongo, ¿cómo que no? Por aquí me dice mi amiga Angélica. Hola Barbie, saluditos desde la Ciudad de México. Soy yo, Angélica, aquí escuchando la frecuencia azul con mi locutora guapa, carismática y hermosa de la radio. Nombre, muchísimas gracias por las flores. Dice, disfrutando de esta bellísima programación. Oye, ¿será que me puedas complacer con dos rolas? Una de Conjunto Primavera, Actos de un Tonto. Y la número dos, Los Tigres del Norte con La Granja. Dice, 92.1, la mejor nomás. Dice, gracias mi querida Barbie y que la pases excelente en este jueves. Que Dios te bendiga y te cuide. Igualmente para ti, mi amiga Angélica, pero por supuesto que ahorita te pongo tu rola. ¿Cómo que no? Y con esas flores, ¿cómo no te voy a andar consintiendo yo? Dice, hola amiga, saludos, lindo día. ¿Me puedes poner una canción? Un amor como este de Grupo Firme. Claro que sí, ahorita te la pongo. Dice, si me la pones para oírla, saludos para el chico que está durmiendo, Barbie. ¿Cuál chico tú? Cuéntamelo todo, ¿quién es? ¿De dónde me hablan? ¿Quién es? A ver, como que siento que es alguien que está por acá cerca. A ver, por aquí me dicen, buenos días, ¿me podrías poner la canción de Los Teles? Que tengas un hermoso día. ¿Cuál de Los Teles te voy a poner o la que yo quiera? Ahorita te la pongo. Aquí mi amigo Ramón de Piedras Negras se reporta.
2: Hola Barbie, ¿me puedes poner una canción?
0: Buenas, buenas.
2: Ayúdame a creer y la de mi curiosidad de Los Tigres del Norte. Saluditos.
0: Ayúdame a creer, órale pues, y ahorita te pongo la otra, ¿cómo que no? Gracias por reportarte con nosotros. Ahorita te la pongo, por aquí me dice la terminación 49. Hola mi amor, ponme la canción de La Metralleta, porfa, para escucharla en la chamba. Órale pues, ahorita te la pongo, ¿cómo que no, mi amigo? Por supuesto que sí, vamos a ver qué me dice mi amiga Sam de Paso del Macho de este lado. No te entendí, nomás entendí que la arrolladora. Ahora sí no entendí, pero pues si me dices, ahorita yo te pongo la que tú me digas, mi preciosa Sam, ¿cómo no? Que tengan un excelente día, espero que todos los que están aquí a través de la mejor 92.1 estén pasando un rico y delicioso jueves, ¿cómo que no? ¿A poco no? ¿O tú cómo le dices a este jueves? ¿Jueves el cuerpo lo sabe? ¿Jueves un pasito del viernes? ¡Ah, claro! Hay que pasarla sabroso en este morning show, así que ya te la sabes. Aquí puedes escribirme al mero mero whatsappero, 271-316-1249, es el número al que me puedes mandar tu mensaje, y si no, al teléfono en cabina puedes hacer tu llamadita, 71-605-22 con extensión número 2, 3 minutos y las 11 de la mañana, vámonos con Los Temerarios, para mis amigos que nos escuchan, aquí nomás.

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0: Son las 11 con 9 minutos. 29 grados centígrados. 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
9: Son las 11 con 21 minutos. 29 grados centígrados. 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

0: Sur.
1: Ay, Dolor, ya nos volviste a dar. Vámonos con eso de los dos de Tamaulipas. Ayúdame, aquí nomás.

Vámonos pues con este tema para que te pongas a bailar por aquí a través del mero mero WhatsAppero. Me dicen, hermosa, buenos días, alegría. Yo digo que este jueves santo, porque yo soy como el pan de Dios, dice Chayote. Órale pues, como que no te creo, Chayote, la mera neta. Dice, hola, buen día, espero que te la estés pasando muy bien. ¿Me podrías complacer con una canción? La de una cerveza de Fuerza Régida y Manuel Turizo. Claro que sí, ahorita te la pongo, cómo no. Barbie, saludos para el Oscar de Tecorral, el cuerpo de petróleo, que en la mañana lo vieron con el Colas Lolo, dice, besándose de amigos. ¿Cómo va siendo? Vámonos pues, provócame con Banda Vallarta Show, aquí nomás.

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0: Son las 11 con 36 minutos. 29 grados centígrados. 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
2: 11 de la mañana con 44 minutos. Vámonos con Banda Maguey, Tu Eterno Enamorado, aquí no más.

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0: Son las 11 con 51 minutos. 29 grados centígrados. 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
12: Ya son las 11:52 de la mañana. ¿Cuál es la rolita de Conjunto Primavera que a ti más te gusta? Yo te voy a dejar con esta, Algo de Mí, a través de la mejor 92.1, aquí nomás.

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1: Ya son las 11 de la mañana con 56 minutos. Vámonos con la vida del pescador antes de que me despida para mi amigo que se reporta desde Tezonapa. Aquí no más.

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1: Llegó el momento de que yo me despida, pero tú no te vayas, porque claro que sí, ya viene la prima a la cabina de la mejor 92.1. Y en lo que vemos, vamos viendo que yo me despido, vamos a leer los mensajes que por aquí nos dejó la raza a través del mero whatsappero. Dice, saludos para el Cachibomba. Dice, ayer... ¡Ay, Dios! ¡Ay, no! Eso no lo voy a leer, hermosos. A ver, vamos a ver por aquí qué nos dice. Vamos a ver, tenemos un audio. Vamos a escucharlo antes de que yo me vaya. Vamos a ver.
2: ¿Cómo está eso, Ingrid? ¿Cómo que los amigos no se besan? Dijera Chica Pala. Buenos días. ¿Compras alguna buena canción, por favor? La de Pesado, Le Creí. Saluditos de aquí, de Orizaba. Cosita hermosa.
1: ¡Ah, no, hombre! Ahorita le decimos a la prima a ver si te la pone. ¿Cómo que no? Claro que sí. Por aquí me dice, compláceme con una rola. ¡Claro! Dice, para Irma Guarón, ¿qué tal? Buenas tardes. ¿Cómo están? Dice, buen día, te escuchamos en San Román. Dice, por favor, nos gusta mucho tu programa y tu actitud. Muchas gracias. Por aquí me dicen, saludos para Ángel el Topón, el Pasito Tuntún, el Mugres, el Pescuezo, el Felipe Tiburcio. Y su amor, el Bericiana, dice, para Mari Lolo, la más cachondera del cuarto barrio. ¡Vámonos! A ver qué nos dice por acá. Dice, hola, linda tarde. Porfa, ¿me puedes poner la de Ave Cautiva? Por ahí escuchamos mucho Conjunto Primavera, la mera verdad. Hoy estuvimos muy a gusto y muy contentos con Conjunto Primavera. Dice, saludos desde Chocamán. Saludos para ustedes. Por aquí me dice, muy buenos días, gracias por las atenciones, atentamente, Guti de la Vega, tu servidor, quedamos a la orden, muchas gracias. Ahí estamos, señor Agustín, excelente día para usted. Por aquí ya anduvimos mandándole los saluditos en la mañana y por este lado vamos a ver qué nos dice.
3: Otro saludo para mi buen amigo Chinaba Cuerpo de Lagartija, que está regando sus plantas.
1: Saluditos. Dice, a ver, vamos a ver de este lado. Ya me tengo que ir yo, hermosos, lo siento. Yo no me voy, me llevan. Vámonos pues, ya son las 12:01 del mediodía. Pero ya llegó la prima. Ahorita ya te consiente con buena música, tú no te preocupes. Mañana nos vemos en punto de las 6 de la mañana y hasta las 12 del mediodía. Te saludo y se despide tu amiga la Barbie Salazar. Aquí nomás.

0: Gracias, gracias.
1: La Barbie Salazar se despide por hoy, pero no te agüites ni le muevas, porque mañana volvemos a la carga desde tempranito, con la mejor música, buena vibra y toda la actitud para hacerte arrancar el día como se debe. Que tengas un excelente día y no olvides que aquí siempre te esperamos en el Morning Show de la mejor 92.1 FM. 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
3: Hoy jueves 10 de septiembre da inicio el proceso electoral 2026-2027, en el cual se elegirán más de 19.000 cargos públicos en todo el país. Entre los más relevantes es la renovación del Congreso Federal, de los cuales 300 serán elegidos por voto popular, mientras que los 200 restantes serán por la vía plurinominal. Mientras que 17 estados del país elegirán a su propio gobernador o gobernadora por los próximos 6 años. Entre los estados que renovarán al Ejecutivo Estatal sobresalen Chihuahua, Nuevo León, Querétaro, Tabasco, por mencionar algunos. Y será el domingo 6 de junio del año 2027 cuando se celebren las elecciones, y ahí sabremos si el partido en el poder mantendrá su dominio en las cámaras y los estados, o si la oposición, con Movimiento Ciudadano, PAN y el PRI, le arrebatan el poder al gobierno federal.
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4: Precaución. Alerta a la ciudadanía que circula sobre el bulevar Córdoba Fortín por las noches y madrugadas los fines de semana, ya que un grupo de motociclistas y automovilistas en la ilegalidad organiza arrancones y ponen música a un alto volumen, alterando el orden público sin que las autoridades de tránsito y vialidad de Córdoba y Fortín tomen cartas en el asunto, poniendo en riesgo a las familias que circulamos por dicho bulevar.
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1: Son las 12 con 9 minutos. 29 grados centígrados.

0: especial a mi querido Isidro de Tezonapa, que nombre. Ya se fusiló por ahí una frase bastante interesante. La frase dice más o menos así: aunque le duela a mi vecino, aquí manda la mejor FM 92.5. Mi querido Isidro.
1: Se ve que sí le sabes, Luisito.
0: Le sabes.

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6: Son las 12 con 25 minutos. 29 grados centígrados.
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0: continuamos con más a través de la mejor FM 92.1. Y esta rolita se fue hasta Tezonapa. Mira nada más, qué elegancia la de Francia. Por acá, terminación 0139. Hola.
1: Hola, primita, cosita hermosa. ¿Me puedes complacer con la canción que ya le dije a la Barbie? Pero ella cree que no me quiere. Por favor, saluditos de aquí de Orizaba.
0: Va que va, ¿cuál era? Dime, mi querido Ray. A ver, por acá, ¿quién anda también? Terminación 88.
2: Luma, Willos, échame las rolas de El amor de un pobre de Tigrillo Palma. Saludos aquí desde Santana, Tzacan. Saludos para el Wishlist, Willos, que está ahí en Madrid, en friega.
0: Ok, claro que sí, con mucho gusto. Por acá también dice saludos para la Chupitos de Tercer Barrio, la Destroza Sonidos. Dice saludos para la Celia, chofer, que quiere que le pongas la canción de la metralleta, porque aquí en el barrio la conocen como... ¡Ay, cálmate! ¡Me lo reservo! Dice por acá, Prima Hermosa, reportándose desde La Sirena. Saludos para el Güero, Sarnas, Rompecorazones, el Mugres en Todas Mías, León Cori, el más mugroso del barrio, el Ángel Topón, el Pasito Tuntún y su amor, la Vericiana. Kirris, el Pata de Perro, Celia Chofer, Patas de Metralleta. Dice por acá, hola, saludos, espero y me puedas complacer con la canción de Montes y Durango, se llama Esperanzas. Gracias y feliz día. Claro que sí, con mucho gusto. Ahorita te la mandamos. Dice por acá también, buenas tardes, prima, saludos para el Taxi 89 Miguel y saludos para tus radioescuchas de La Mejor. Buen jueves, ponme lo más nuevo de Chicapalá, por favor, y gracias. Claro que sí, mi querido Miguel, ahorita suena Chicapalá, claro, vamos a mover el bote en este rico jueves. Por acá, amiga prima, magnífico y bendecido jueves, por Fonte Más en voz de Aaron y su grupo Ilusión, yo te pido amor, va que va, saluditos, saluditos también para ti. Por acá, prima, ¿me puedes poner Ansias de Amarte con los Ember? Por supuesto, dice también... Saludos para el Andrew, el niño Damián, para Martín, para Charolas, para el Eddie y el payaso. Los escuchamos en Pan Don Luis. Perfecto, bueno, pues ahí está parte de los saludos. Y bueno, pues en este momento...

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0: Sigue la rumba. Son las 12 con 38 minutos. 29 grados centígrados. 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

con 42 minutos y te voy a contar una leyenda que me encontré por acá. Me parece muy bonita, así que te la voy a compartir en este momento. Y dice más o menos así. Hubo un tiempo en que en un pequeño perro mestizo de mirada dulce y costillas marcadas deambulaba por las frías calles de la ciudad. Los vecinos lo llamaban Manchas. No tenía un hogar, pero su corazón desbordaba una lealtad infinita. Cada tarde, Mancha se sentaba frente a las puertas de un supermercado local. No pedía lujos, ni caricias, ni un techo donde resguardarse de la lluvia. Solo esperaba con paciencia que alguien, con un poco de compasión, dejara caer un puñado de comida. Sus ojos tristes seguían las bolsas llenas de compras que salían del lugar. Implorando en silencio un milagro que casi nunca llegaba, la mayoría de las personas pues pasaba de largo, absorta en sus propias vidas, ignorando el brillo de esperanza que se apagaba lentamente en los ojos de Manchas. Una noche de invierno especialmente cruda, el hambre y el frío doblegaron sus últimas fuerzas. Al día siguiente, la plaza amaneció vacía y Manchas ya no estaba. La leyenda dice que desde entonces quienes entran al supermercado con el corazón indiferente sienten una extraña ráfaga de viento frío que les eriza la piel, acompañada por el eco de un débil lamento en el espíritu de Manchas que sigue esperando. La historia también cuenta que ese frío desaparece por completo cuando alguien decide comprar y donar un bulto de croquetas en los centros de acopio. Al hacerlo, se puede escuchar un suave y agradecido ladrido en el aire. Manchas ya no puede salvarse, pero su recuerdo nos recuerda que miles de perros callejeros todavía luchan hoy por sobrevivir. Tu donación de croquetas es la diferencia entre el olvido y la vida para un animal sin hogar. No pases de largo. Abre tu corazón y llena sus platos vacíos. 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Recuerda, pequeñas acciones, grandes huellas.

34 minutos y en este momento nos vamos con una rolita más. Es momento de, por supuesto, poner al señor Karim León con el tema La Morrita. Es momento de zapatearle, así que en este momento nos vamos con esta rolota y continúas bailando aquí nomás.

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7: Son las 12 con 53 minutos. 29 grados centígrados.
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6: El libro de los Proverbios tiene un consejo para nosotros muy, muy sabio. De paso, es el libro de la sabiduría, escrito por el hombre más sabio después de nuestro Señor Jesucristo, y dice así: el inteligente no hace alarde de su saber, pero el necio hace gala de su estupidez. Hay un proverbio indio que dice: no digas todo lo que sabes, porque quien dice todo lo que sabe generalmente dice lo que no conviene. Las personas que saben mucho no tratan de mostrar que saben, son prudentes, callan cuando es necesario y hablan en el tiempo oportuno. El sabio sabe lo que habla porque sabe lo que piensa. Las personas que hablan más de lo necesario tienen frecuentemente complejos que controlan sus palabras y actitudes. Precisan ser el centro de la atención y, en la mayoría de los casos, muestran que tienen dominio sobre temas que desconocen. En el silencio del corazón, esas personas sufren porque perciben la insensatez de publicar la necedad, pero el deseo de aparecer es casi instintivo. Un día, esa persona conoce valores éticos y entonces el dolor aumenta. Lucha para aplicar los conceptos aprendidos. Lucha consigo misma, contra sus complejos, los temores, los traumas que no logra identificar. Es una lucha injusta. Nadie vence a un enemigo oculto. Es una batalla cruel. La persona sufre la angustia de no vivir la teoría que conoce. Sabe por qué las cosas no funcionan en su vida, porque su matrimonio anda mal y porque la relación con sus hijos es pésima. Trata, intenta, pero sus esfuerzos son inútiles. La incoherencia de muchos libros de autoayuda consiste en que presentan una receta maravillosa, pero no dicen cuáles son los verdaderos ingredientes para conseguirla. Saca energía que hay dentro de ti, esa energía, afirman. Descubre tu propio potencial, proclaman. Y cada vez que tú miras dentro de ti en busca de ese famoso potencial, solo encuentras un mundo difuso y sin forma de sombras que dan miedo. El mejor libro de autoayuda que existe es la Biblia. No hay principios de inteligencia emocional que no estén registrados en el texto bíblico. La diferencia es que la Biblia te lleva a Jesús, que es la única persona capaz de poner en orden tu mundo interior. acude hoy a Jesús. La verdadera energía viene de lo alto, no de adentro. Y recuerda, el inteligente no hace alarde de su saber, pero el necio hace gala de su estupidez. Dios te bendiga y recuerda, en este viaje, las cosas han de terminar bien, el viaje de la vida, si tienes los principios de la Biblia como tu GPS y a Jesús como tu guía, porque esa es una mejor manera de vivir.
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0: Es la 1:07. 29 grados centígrados. 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

0: con cada uno. 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
1: Es la 1:25. 29 grados centígrados.
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3: ¿Cuál? ¿Cómo? ¿Cuál? El amor de un pobre. Ahí de va pariente, se llama El amor de un pobre. ¡Vámonos con banda!

0: 9:30 y seguimos con más éxitos. Claro que sí, por acá. A ver, escuchamos a terminación 58.
1: Locura.
2: Hola, prima. Buenas tardes. Aquí reportándose desde Dos Ríos, en plena madriza. Un saludito para el Manchas, que le agarró diarrea. Y el Huicho con su playera de lecho.
0: Ok, claro que sí. Pues muchos saludos para ustedes. Y ay, no. Denle un treda por ahí. Terminación 0139, ¿qué tal?
3: La canción era la de Pesado. Se llama Le Creí.
0: Perfecto.
3: También le creí a la Barbie que me la iba a poner la rola.
0: ¿Qué te puedo decir? ¿Qué te puedo decir? A ver. No, hombre, a veces no nos da tiempo.
4: Mentiras son todas mentiras.
0: Pero bueno, esa es otra historia. Dice por acá, ¿podrías poner la canción de Qué Cara Estoy Pagando de los Plebes del Rancho? Claro que sí, con mucho gusto. Por acá también, mi querido Isidro.
5: Hola, prima, hola, prima. Te felicito por esa reflexión que dijiste en cuanto a los peluditos. La verdad, estuvo muy bien, ¿eh? Yo te pondría un 8.5. Te pondría yo un 8.5 por esa reflexión que hablaste de los perritos. Saludos. Adiós.
0: Saluditos, mi querido Isidro. Y bueno, en ese momento ya escucharon, oye. Por supuesto, te recuerdo que deben de traer sus peticiones, sus donaciones. Mira, nomás ya me hiciste trabar, mi querido Isidro, con ese mensajito. Pero les recuerdo, centro de acopio aquí en la Mejor FM 92.1, ¿verdad? Para que traigan sus donaciones.

0: recomendaciones y consejos que tu tía te da. Mariel Fernanda Heredia Ramírez, te saludan con gusto tus abuelos y mamá. Primos, disfrútalos hoy, si no es mucho pedir. Las mañanitas nos escuchamos en Catemaco, gracias por ser tan amables. Claro que sí, ahorita te mando las mañanitas para la cumpleañera. Mira nada más, 15 primaveras, muchas felicidades. Por acá también, a ver, dice, compláceme con la rola, vamos a amarla, los dos de Mandingo, dice, por favor, gracias, que tengas linda tarde, hermosa, perfecto, por supuesto.
1: No es cierto, prima, no se preocupen, no pasa nada, no pasa nada, buenas tardes, buen turno.
0: Gracias.
1: Saluditos de Orizaba.
0: Saluditos, di, no me agüito, no me agüito.
2: ¿Qué pasó, prima, con mi canción de Los Temerarios? Loco por ti, desde ayer estoy, espera y espera.
0: Acuérdate que te puse, es que si te la ponía.
3: Bueno, pinche primo, aquí un pinche saludito por aquí por el pinche Ronald, mi hijo. Yo le digo que vaya por el pinche morrano y su abuelita. Saludos con el pinche hijo del pinche Ronald, mucho. Y anda corriendo las chaves de los domingos en el campo deportivo.
0: No, hombre, qué bárbaros son ustedes. En ese momento ya la 1 de la tarde con 34 minutos. ¿Y qué creen? Me tengo que ir a una pausa comercial. Pero sin duda yo regreso con más éxitos para, por supuesto, consentirte con tus rolas favoritas. Te recuerdo también las redes sociales de La Mejor en Facebook, La Mejor Córdoba, Instagram, arroba La Mejor FM Córdoba y TikTok también, arroba La Mejor FM Córdoba. Nos vamos con más éxitos en parte de nuestra comunidad digital.

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1: 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que circulamos por dicho bulevar.
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0: Es la 1:40. 29 grados centígrados.
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que sí, en este momento, ahí te va la dinámica. 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Así que bueno, pues ahí está la dinámica. 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Así de fácil y de sencillo, mira nada más. 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Vámonos con más éxitos. En este momento te traigo por aquí algo de cumbia pedregal. Mira nada más con la guapísima Mariana Seguán. El tema se llama Sé que te amo. Vámonos con este éxito. Recientón, ¿cómo de que no? A través de la mejor FM 92.1. Aquí nomás.

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5: Es la 1:54. 29 grados centígrados.
6: ¡Llegó el pavo!
7: 54 minutos. Y bueno, pues en ese momento, a ver, vamos a escuchar a terminación 0458. Hola.
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7: ¡Vámonos! Muy bien, muchas gracias por participar. Ahorita te mando la información. Por acá también, a ver, tenemos otro ganador.
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7: Y te falta Tortas Pavos, el verdadero sabor de las tortas. Vámonos recio, señores, señores. Continuamos con más éxito. Seguimos moviendo el bote, claro que sí. Y es momento de irme con los Embers. El tema se llama Ansias de Amarte. Continuamos con más éxitos. 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
2: Hoy jueves 10 de septiembre da inicio el proceso electoral 2026-2027, en el cual se elegirán más de 19.000 cargos públicos en todo el país. Entre los más relevantes es la renovación del Congreso Federal, de los cuales 300 serán elegidos por voto popular, mientras que los 200 restantes serán por la vía plurinominal. Mientras que 17 estados del país elegirán a su propio gobernador o gobernadora por los próximos 6 años. Entre los estados que renovarán al Ejecutivo Estatal sobresalen Chihuahua, Nuevo León, Querétaro, Tabasco, por mencionar algunos. Y será el domingo 6 de junio del año 2027 cuando se celebren las elecciones, y ahí sabremos si el partido en el poder mantendrá su dominio en las cámaras y los estados, o si la oposición, con Movimiento Ciudadano, PAN y el PRI, le arrebatan el poder al gobierno federal.
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1: Son las 2 con 6 minutos. 29 grados centígrados.
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0: 92.1. Y bueno, por acá, mi querida Angélica, ¿qué tal? ¿Qué tal te la pasaste en tu cumpleaños, mi querida Angélica? Bienvenida.
1: Hola, prima, saluditos, saluditos, excelente jueves. Soy yo, Angélica, ya llegué, ya estoy aquí, aquí escuchando la frecuencia azul con la flor más hermosa, carismática, guapa, hermosa, bella de toda la radio. Y disfrutando este clima maravilloso y hermoso. Y qué mejor escucharlo y qué mejor disfrutarlo que estar aquí en sintonía contigo. Oye, ¿será que me puedes complacer con una rola de Campeche Show, Yaron y su grupo Ilusión, El Santo del Amor? 92.1, la mejor, aquí nomás.
0: Gracias, mi
1: querida
0: Angélica.
1: Que tengas un excelente jueves y que Dios te bendiga. Y como es un clásico, ya este se volvió clásico. Antes de que te vayas, te voy a dedicar una canción. Pero ahora ya no me vas a decir

0: una de cumbia o una movidona que sea para bailar.
1: Eso.
0: Para que tú la goces y la disfrutes. Ahí te lo dejo. A ver cuál me pones, pero que esté fácil. Fácil o como tú me la quieras poner.
1: Va que va, mi querida Angélica. Ya estoy pensando, ya tengo una que me encanta, que me fascina. Y bueno, dice por acá, prima. Churrumino quiere que lo complazcas con la canción de los dos de Tamaulipas, Eres Veneno.

0: las tortas. Mientras tanto, pues ya el reloj nos marca a las 2 de la tarde con 17 minutos y nos vamos a una pausa comercial y volvemos. Volvemos de Balón Ping Pong a través de la mejor FM 92.1. Aquí nomás.
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son las 2 con 23 minutos. 29 grados centígrados. 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

0: señal para que te lleves sus deliciosas y exquisitas tortas pavos. Así que bueno, pues en ese momento ahí te va la pregunta, te va la trivia en ese momento. Menciona la variedad de tortas que ofrece Tortas Pavos. Así de fácil, te llevas tus dos tortas clásicas de Tortas Pavos. Mándame un audio al WhatsAppero de la mejor y llévate tus dos tortas pavos. Mientras tanto, por acá dice saludos para el Winzer de Quinto Barrio con la rola de No es mi culpa que me muera por verte, dice Palmorra Winzer. Perfecto, saludos por acá también a mi querido Joaquín, dice corazón, ponme la rolita de Todo lo fue de Lenin Ramírez, dice que tengas excelente día. Perfecto, mi querido Joaquín, con mucho gusto, dice hasta la vista, baby. Por acá también dice buenas tardes, se podrías poner una canción, ni te debo ni me debes, que tengas una linda tarde. Claro que sí, con mucho gusto. Y por acá también le voy a dar la bienvenida a mi queridísima Caro Castelán. No, hombre, ya me enfiestaba. Dice, hola, buenas tardes, prima hermosa. Dice, ¿cómo estás? Molestándote como siempre. Puedes mandarle saludos a mis amigas Lau, Magda, Maffer, Ale, Nanis, Nancy, Gaby, Fabi, que te andamos escuchando como todos los días en las oficinas de Tiaza. Nos puedes poner la canción de Única de la Adictiva, porfa, gracias. Atentamente, Caro Castelán. Pues ahí están los saludos, señores, señores. Te recuerdo, puedes reportarte al WhatsAppero 271-316-1249 y la pavo señal.
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0: ahí está, mira nomás, ahí está al aire. Menciona la variedad de tortas que ofrece Tortas Pavos y así de volón ping pong te llevas tus dos ricos.

pierna así bien sabrosas. No, no, no. Así que ya te lo sabes. 271-316-1249. Manda tu audio diciendo cuál es la variedad de tortas que ofrece Tortas Pavos. Así de fácil y de sencillo. Nos vamos a una pausa comercial y regreso contigo a través de la mejor FM 92.1. Aquí.

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0: Son las 2 con 40 minutos. 29 grados centígrados. 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

0: somos Señal y en ese momento ya las 2 de la tarde con 45 minutos y nos vamos rápido con el WhatsApp. Pero dice por acá, ¿me puedes poner una canción de Raúl Beltrán, Don Dinero? Claro que sí, con mucho gusto por acá. A ver, terminación 0746.
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0: O sea, nos humilló. Nos dejó así tirados en el piso con toda la información. No, hombre, si hasta parece que eres el dueño de Tortas Pavo. Muy bien. Francia. En este momento, señores y señores, continúo contigo a través de la mejor FM 92.1. Y bueno, pues en este momento, a ver, por acá también, terminación 0139.
2: Buenas tardes, prima hermosa. Ponme la canción de la Arrolladora, el final de nuestra historia, por favor. Gracias, saluditos de Orizaba.
0: Saluditos hasta Orizaba, muchísimas gracias por estar en sintonía. Y bueno, pues ha llegado la hora de irnos a una pausa comercial. Terminación 46, ya ganaste. Ahorita te menciono cómo puedes hacerle para venir por tu vale y bueno, pues disfrutar de esas deliciosas y exquisitas tortas. Vámonos a una pausa comercial, regresamos con más éxitos. Aquí nomás.

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5: Son las 2:53. 29 grados centígrados. Cuidado. Alta peligrosidad.

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3: Son las 3 con 7 minutos. 29 grados centígrados. 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

0: 1866-1249, porque luego me dicen, la prima se trampa. Pone la rola que quiere. Así que vota por mi esquina favorita, te recuerdo. En la esquina número uno, el señor Chente, y en la esquina número dos, Julión. Vámonos, Toxi Toche, ¿por quién votas?
1: Yo voy por la uno, voy por la uno.
0: Perfecto, la uno, mira nomás, el señor Chente a la delantera. Mientras tanto, para acá, mi Joaquín, ¿por quién votas?
2: La de Julión, la de Julión.
0: La de Julión, mira nomás, fine, fine, fine. Very good, very good, very good, esto va empatado. A ver, por acá, ¿por quién votas?
3: Ahora sí me la pusiste difícil, cosita hermosa, ahora sí me la pusiste difícil.
0: ¿Y tu voto, por quién? A ver, Angélica, ¿por quién votas?
4: La dos, prima, la de Julión Álvarez, la de Julión.
0: Vámonos, Julión se pone la delantera. Marta, ¿qué onda?
5: La dos, prima.
0: Ay, Dios, el señor Chente. No, hombre, no, no lo vamos a poder traer de vuelta del más allá en este encontronazo musical.
2: La uno, la uno, la uno, la uno.
0: Ya le está dando el respiro, eso es todo. Por acá, terminación 41, ¿por quién votas?
6: Por la dos, por la dos.
0: Por la dos, Julión Álvarez se coloca a la delantera. ¿Por quién es tu voto?
3: Pero voto por la dos. Voto por la dos, cosita hermosa.
0: Eso es todo. Y bueno, pues el voto que entre lo decide todo. ¿Nos vamos con Julián o le damos el respiro al señor Chente?
7: Voto por la uno, por la uno.
0: Por la uno, mira nomás, dándole el respiro al señor Chente. Pero bueno, esto ya está armado prácticamente. 5 votos Julián Álvarez contra 4. ¡Ay, no! Vámonos con esto. El señor Julián Álvarez le gana al señor Chente. 2 grandes contendientes en este ring. Y quien se lleva el triunfo es el señor Julián Álvarez. Regalo de Dios, súbele a la mejor FM 92.1.

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1: Son las 3 con 19 minutos. 30 grados centígrados. 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
11: Son las 3:52. 30 grados centígrados.
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0: ser el veneno. El travesaño está feliz porque ayer secuestró un totón. Perfecto, claro que sí. Por acá también mi querida Mari del Campestre. Dice, hola prima, ¿me puedes poner una de los Yonix? Soy Mari del Campestre. Claro que sí, con mucho gusto, mi querida Mari. Por acá dice, buenas tardes. Dice, por la mañana escuché... por la mañana escuchaste que solicitan donado. Ahorita te cuento, te informo de esa situación. Y bueno, por acá también, terminación 0681, dice saludos a los viajeros de Cora. Mira nada más, se comparten una bella postal, una bella imagen de las instalaciones de La Mejor. Muchísimas gracias, mis queridos viajeros de Cora. Muchos y entrenados y muchas gracias por estar en sintonía. Así que bueno, dice por acá mi querida Marta. Marta, ¿qué onda?
1: Hola, prima hermosa de La Mejor, aquí andamos corriendo y llegando tarde para pedirte una canción, a ver si me puedes poner la de Minimin, de Brian Martínez, por favor. Gracias, saludos a la familia Domínguez. Linda tarde, bye.
0: Bye, linda tarde también para ti, mi querida Marta. Y bueno, pues en ese momento ya a las 4 de la tarde con un minuto me voy a una pausa comercial y regreso con más éxitos aquí nomás.

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2: Hoy jueves 10 de septiembre da inicio el proceso electoral 2026-2027, en el cual se elegirán más de 19.000 cargos públicos en todo el país. Entre los más relevantes es la renovación del Congreso Federal, de los cuales 300 serán elegidos por voto popular, mientras que los 200 restantes serán por la vía plurinominal. Mientras que 17 estados del país elegirán a su propio gobernador o gobernadora por los próximos 6 años. Entre los estados que renovarán al Ejecutivo Estatal sobresalen Chihuahua, Nuevo León, Querétaro, Tabasco, por mencionar algunos. Y será el domingo 6 de junio del año 2027 cuando se celebren las elecciones, y ahí sabremos si el partido en el poder mantendrá su dominio en las cámaras y los estados, o si la oposición, con Movimiento Ciudadano, PAN y el PRI, le arrebatan el poder al gobierno federal.
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5: Son las 4:05. 30 grados centígrados.

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3: Son las 4 con 21 minutos. 30 grados centígrados. 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
4: Se llama Don Dinero, su compa Raúl del Transfierro. Dice...

minutos y seguimos andungueando, primo. No, hombre, ya escuchaste mi talismán. Por ahí le mando un saludo muy especial a mi querida Maggie, que ya se estuvo reportando con nosotros a través de la línea directa en la cabina. Por acá también me piden el diario de un borracho. Por ahí también le mandamos un saludo a la gente que nos escucha allá en Tozonga, ¿verdad? Al buen Charlie. Por acá también me piden algo de Brian Martínez. Y bueno, pues ha llegado el momento de continuar con más rolitas. Por acá también el enamorado de Wisconsin. Mira nomás la pura trabajación con el enamorado de Wisconsin. No, hombre, pura gente chambeadora sintoniza la mejor. Y bueno, pues en este momento nos vamos con más éxitos. Oye, ya la media. Es momento de irnos también con una pequeña pausa comercial y regreso a ponerte tus rolas favoritas. 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
9: Son las 4 con 36 minutos. 30 grados centígrados.
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0: Son las 4:49. 30 grados centígrados.

las 5. ¿Y qué crees? ¿Ya hacer el encontronazo musical? ¡Claro que sí! En la esquina número 1 te presento al señor Chente con el chofer. Mira nomás.

va a poner bueno el señor Pancho Barraza con el tema Mi enemigo el amor.

0: Por la 2, por la 2.
1: ¡Ay, prima, no me hagas eso! ¡Ay, no, me tengo que ir con Pancho Barraza, de modo!
2: ¡Vámonos, hombre, Pancho Barraza! Por acá dice mi voto es para la número uno. ¡Perfecto! El señor Vicente Fernández, mira nada más, colocándose con un voto en la esquina número uno. Por acá dice terminación 22, la número dos. ¡Perfecto, Pancho Barraza! Por acá, mi Joaquín, ¿por quién votas?
0: Voto por la de ¡Soy el chofer!
2: ¡Eso! ¡Mira nomás! ¡Dándole respiro al señor Chente por acá!
3: Por la dos.
2: ¡Por la dos! ¡Mira nomás! ¡Andan muy dolidos o qué pasión!
4: Por la dos, prima. ¡Saluditos!
2: ¡Arrasando, Pancho Barraza!
5: La dos, prima.
2: ¡A su mecha, nombre indiscutible! A ver...
6: Por la dos, prima, por la dos.
2: Por la dos, por acá.
7: La dos.
2: La dos.
8: Por Chente.
2: Chente, nombre, dando suspiros, Chente, otra vez. A ver, por acá.
7: Por la dos, Pancho Barraza.
2: Ya se armó esto, primo, en ese instante. Mira nada más, el ganador de este duelo es el señor... Ay, el señor Pancho Barraza. El tema, mi enemigo, el amor. ¡Vámonos, recién!

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0: Son las 5 con 4 minutos. 30 grados centígrados. 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

con 12 minutos y continuamos con más éxitos aquí nomás. Dice por acá mi querido Quesos. Dice, hola mi prima hermosa. Hola, ¿qué tal mi querido Quesos? Ya me pidió una rolita por ahí de la banda El Recodo. Por aquí, el enamorado de Wisconsin. Le ponemos su palomita, su acierto. Le atinó perfectamente a la rola que le dedicaron mi querida Maggie por ahí. A ver, por acá también. Dice, hola amiga, ¿cómo estás? Hola, bienvenido. Por acá también, mi querido Joaquín. Dice, saludos, hermosa. Gracias, mi querido Joaquín. Por acá también. Dice, prima, bonita tarde. Soy Eric desde Orizaba. Te mando saludos. Estamos trabajando con mi amiga Lupita. ¿Me podrías poner la de Niña de mi Corazón de la Arrolladora Banda Limón aquí en Orizaba? Se escucha la mejor 92.1. Claro que sí, mi querido Eric. Ahorita va saliendo del horno. Tú no te preocupes. Por acá, en la Liga Directa en cabina, mando un saludo muy especial a mi querido César, que también ya se estuvo reportando con nosotros. Y bueno, pues ha llegado el momento de seguir sandungueando, seguir bailando, seguir disfrutando de esa grandiosa programación musical. Y ahí te dejo a Nelson Cancela al ritmo de mi violín.

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0: ¿verdad?
1: Qué padre que estamos aquí grabando los dos La Frontera.
0: Un novelo para mí.
1: Ya sé que usted se la sabe mejor que yo.
0: Y la sigo macheteando.
1: Ok. ¿Ya podemos?
0: A la hora que guste.
1: ¿Sí? ¿Seguro?
0: Listísimo.
1: Muy bien. Muchacho, ¿cómo te llamas tú?
2: Hola.

11 y la media. Señores, señores, le estamos pasando sensacional, oye. Petición tras petición a través del WhatsApp, era 271-316-1249. Por acá, bienvenida mi querida Sam. Qué milagroso, mi querida Sam. Ahorita vamos a escuchar tu audio. Por acá también dice, buenas tardes, se puede poner una canción, la de Sufriré de los Acosta. Soy Mari de Cuautlapan. Gracias y bonita tarde.

vámonos con otra petición más, porque llega el señor Chicoche, ¿verdad? Con los claxons. El tema se llama Uy, qué miedo. Así que vámonos con esta rola y yo continúo contigo aquí nomás.

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0: Son las 5 con 35 minutos. 29 grados centígrados.
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1: Vámonos, primo, ya rumbo a la recta final en esta riquísima hora a través de la mejor FM 92.1. Y bueno, ahora sí, mi querida Sam, adelante, te escuchamos.
2: Hola, prima, buenas tardes. Oye, ¿me puedes poner la de la duda? Y acá andamos escuchando. No te había escrito porque andaba fuera y apenas voy llegando a casa. Que tengas bonita tarde, cuídate.
1: Bonita tarde, mi querida Sama Sumecha. Ahorita lo vuelvo a escuchar y te pongo tu rola. Parece que me susurraste un secreto. A ver, por acá. Escuchamos a terminación 0139.
3: Buenas tardes, prima hermosa. ¿Me puedes poner una canción? Bueno, más que nada, la canción va dedicada a todos los de Rafael Delgado. Una canción en náhuatl, la de Shemoline, Shemoline, por favor. Saluditos. Okay. La canción es de Dinastía Méndez. A ver si lo encuentras.
1: Vale.
3: Si no, pues ya ni modo. Gracias. Si me lo puede poner, por favor, y si lo encuentra, por favor, antes de que se vaya, cosita hermosa.
1: Perfecto, claro que sí. Ahorita buscamos el Shemoline. Si no, pues ya. Ya nos fuimos. A ver, por acá anda mi querido Ramón de Piedras Negras. Hola, Ramón.
4: Prima, prima, ¿puedes ponerme canción de Libertad de Jerry Rivera? Saluditos.
1: Saluditos también para ti. Mira nada más. Hoy sí andas muy bandero, diría yo. Por acá también, a ver, dice saludos para Pablo Acevedo, que anda todavía vendiendo agua de solares. Dice. Por acá también anda mi querido Joaquín. Dice, no te vayas, no te vayas. Ya casi, mi querido Joaquín, ya casi estamos a punto de destapar las leyendas de la mejor. En unos instantes más llegará mi compa el cachorro para engalanarlos con buenas rolas a través de el tiempo. Mientras tanto, pues en ese momento me voy a una pausa comercial y yo continúo contigo mandándote tus rolas favoritas ya en esta recta final. Te recuerda el WhatsAppero, apúntale bien, mijo.
5: Apúntale bien.
1: 271-316-1249. El teléfono en cabina también habilitado al 271-71-60522, extensión 2. Me voy a una pausa comercial y regreso contigo aquí nomás.
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6: Son las 5 con 47 minutos. 29 grados centígrados. 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

0: amorcito, primo, y en ese momento, ¿qué crees? 3 minutos y nos dan las 6 de la tarde y vamos a abrir las leyendas de la mejor. Ya está aquí, casi, casi, casi, ¿verdad? Mi queridísimo cachorro, así que no te lo puedes perder a continuación. En unos instantes más a través de la mejor FM 92.1. Por acá dice mi querido Quesos, podrás programar la canción El Que Reque antes de que te vayas. Es del grupo Brindis. Ay, no, mi Quesos, ya no nos va a dar tiempo. Hoy te pediste como arroz, ¿eh? Felicidades, gracias, gracias por estar en sintonía. Por acá también anda mi querida Angélica. Angélica, adelante con esa rola bailadora que te vas a aventar.
1: Prometido es deuda, mi querida prima. Aquí te va la canción de Yahí con la Sonora Dinamita.
0: Mi favorita.
1: Pero tú la vas a cantar conmigo, desde la cabina. A lo que te guste, si te gusta, la vas a cantar conmigo. Y dice así: 5, 4, 3, 2, 1.
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